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1: Bienvenidas y bienvenidos a Revista del Consumidor Radio. Soy Joy Ramírez y en esta ocasión nos acompaña la chef Erika Fonseca para preparar el platillo Sabio Profeco de este mes. Muchas gracias por acompañarnos, bienvenida.
2: Vamos a preparar unas deliciosas setas al pibil. Para preparar nuestro platillo necesitaremos 4 tazas de setas deshebradas, media cebolla fileteada, 30 gramos de pasta de achiote, un clavo de olor, 2 pimientas gordas, 1/4 de taza de vinagre blanco, 1 taza de jugo de naranja agria, 2 chiles guajillos y 1 cucharada de aceite. Para la cebolla encurtida, media cebolla morada fileteada, 2 chiles habaneros fileteados, 1/4 de taza de vinagre blanco o de manzana, el jugo de 2 limones, 1 cucharadita de comino en polvo, 1 cucharadita de orégano seco, media cucharada de aceite de oliva y sal y pimienta. Para la salsa de habanero que acompañará al platillo vamos a ocupar 5 chiles habaneros, 2 dientes de ajo asados, 1/4 de cebolla, el jugo de 1 limón y 1/4 de taza de aceite de oliva. Y finalmente, para servir nuestro platillo, medio kilogramo de tortillas y 1 taza de frijoles molidos. Para el adobo de nuestras setas al pibil, comenzaremos desvenando nuestros chiles guajillos, retirando el tallo y todas las semillas. Ahora directamente al fuego, llevamos los chiles por aproximadamente 8 segundos para asar. Se darán cuenta que están listos cuando la piel de los chiles se encuentra brillosa. Esto hacemos para liberar todo el aceite de nuestros chiles. Después, los remojamos en agua caliente de 10 a 15 minutos para suavizarlos. Para preparar nuestro adobo, licuamos los chiles guajillos, el achiote, el vinagre, el jugo de naranja, el clavo, la pimienta gorda y un toque de sal. Ojo, si consiguen naranja agria, pueden omitir el vinagre. Licuamos muy bien y reservamos. Ahora, calentamos el aceite vegetal en una sartén y acitronamos la cebolla por un par de minutos. Después, agregamos las setas previamente deshebradas e incorporamos con la cebolla. Antes de que las setas suelten todo su jugo, agregamos el adobo y mezclamos hasta que todas queden cubiertas. Probamos y, de ser necesario, volvemos a salpimentar. Dejamos cocinar por aproximadamente 8 minutos hasta que el adobo haya reducido. Las reservamos y ahora vamos a nuestra salsa de habanero. En un comal colocamos los chiles habaneros, el ajo y la cebolla y los asamos hasta que estén tatemados. De esta manera sueltan todos los aceites. Después los retiramos del fuego y los llevamos a licuar con la cebolla, jugo de limón, sal y pimienta. Ahora agregamos nuestro aceite de oliva en forma de hilo sin dejar de licuar para emulsionar y obtener una textura entre salsa y aderezo. Rectificamos la sazón y reservamos. Ya que tenemos nuestra salsa lista, vamos a preparar nuestra cebolla encurtida. Utilizaremos la cebolla morada fileteada, chile habanero fileteado, orégano y comino molido, también jugo de limón y mezclamos. Agregamos un poco de vinagre blanco o también puede ser de manzana. Salpimentamos al gusto hasta integrar todos los ingredientes.

0: morado. Finalmente, para servir nuestro platillo, calentamos muy bien las tortillas y untamos un poco de frijoles negros molidos. Agregamos nuestras setas al pibil y acompañamos con la cebolla encurtida y la salsa habanero al gusto. ¡Listo! Ya podemos disfrutar nuestros tacos de setas al pibil. Recuerden que el platillo Sabio Profeco es muy fácil de preparar, tiene buen sabor, aporta un balance nutricional y rinde para varias porciones. Anímense a prepararlo y cuéntenos en nuestras redes sociales cómo les fue. No olviden que también pueden ver esta receta en nuestro canal de YouTube Profeco TV. Yo soy la chef Erika Fonseca y fue un gusto cocinar con ustedes en Revista del Consumidor Radio.
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2: Ahora cuéntanos, una vez que ya nos has platicado la receta y el procedimiento, queremos saber acerca de tu cocina y también de ti, ¿cómo fue que empezaste tu camino en la gastronomía?
0: Pues mira, yo primero les quiero contar esto, yo no quería estudiar gastronomía, yo quería ser doctora. Entonces mi meta era como salvar a la gente de ser diabético. Era como mi sueño porque mi mamá es diabética.
2: Tu objetivo.
0: Entonces,
2: ¿no?
0: Ajá, era como mi objetivo siendo doctora. Entonces, bueno, por mil cosas no logré como ya mantenerme ahí en la carrera. Solo estuve 6 meses y después me gustaba mucho cocinar desde chiquita. Eso sí, con mi abuelita paterna y con mi mamá, pues siempre me involucraron en la cocina. Y dije, bueno, pues será como otra rama en la que a lo mejor yo puedo hacer algo por las personas en esta cuestión del cuidado, ¿no? De la salud. Y por eso creo que la gastronomía me llamó la atención, porque creo que a través de la alimentación, pues obviamente podemos mantenernos sanos, ¿no? A través de lo que le damos a nuestro cuerpo. Y por eso fue que empecé a decidir estudiar gastronomía. Soy licenciada en gastronomía.
2: ¿Y actualmente cómo definirías tu cocina?
0: Mi cocina es práctica, balanceada, sí cuido muchísimo que sea balanceada y que sea creativa también, ¿no? Que no te aburras utilizando el mismo ingrediente, sino que también le des cierta variedad, ¿no?
2: Versatilidad.
0: Exacto.
2: También.
0: Exacto.
2: Y respecto a la combinación de ingredientes, me llama la atención el platillo de este mes, que fue setas al pibil. ¿Cómo fue que se te ocurrió esta receta? O sea, cambiar, creo que lo habías dicho también durante la grabación del platillo, siempre estamos acostumbrados a que el platillo
0: es con carne de cerdo,
2: con carne de cerdo, ¿no?
0: Sí, es como la clásica.
2: Ajá. ¿Y cómo fue que tú pensaste en la seta?
0: Pues mira, te voy a compartir algo. Hace unos años, no ya bastantes años, fui vegetariana y dejé de serlo por una razón muy, muy buena. Yo daba clases de cocina mexicana, entonces era un poco complejo cuando había, no sé, receta de carnitas, receta de cochinita pibil, receta de tacos, no sé, tacos al pastor, infinidad de recetas que llevan proteína animal, y cuando las probaba, pues me caían muy mal, ¿no? El organismo es muy inteligente, nuestro cuerpo es muy inteligente, y si tú le empiezas a acostumbrar a darle cierto tipo de alimento, obviamente le dejas de dar uno, va a reaccionar, y eso es muy normal. Entonces, pues fue imposible, ¿no? De esta forma, o me enfermaba, o también no probaba los platillos de mis alumnos, entonces decidí no, pero en esa búsqueda de recetas, que yo soy muy taquera, entonces decía que un taco que me guste mucho es el de cochinita pibil, la verdad, ¿no?
2: Sí.
0: Entonces dije, ¿cómo lo puedo hacer para que no extrañe un taco de cochinita pibil? Entonces dije, claro, las setas, me gusta mucho utilizar las setas porque tienen la consistencia como de carne, como carnosita.
2: Sí, la textura.
0: No, la textura. Generalmente los hongos, las setas y también los hongos portobelo tienen esa textura que es como carnosa y hasta la forma en que como la deshebramos se ve como si fuera carne. Y ya de paso, pues tienes toda tu porción de verduras, ¿no? Que eso es lo que siempre busco en mi comida de todos los días. Por eso es que se me ocurrió ese tipo de receta, que adaptar una, o sea, la que ya existe de cochinita, pues hay que convertirla a una receta que tenga más fibra. ¿Y cómo? Pues haciéndola con setas.
2: Y ya habías colaborado con nosotros,
0: sí,
2: ¿no?
0: Sí, el año pasado, a principios de año, recuerdo, hicimos una receta de mole de olla verde.
2: ¿Y cuál ha sido tu experiencia de venir aquí a la grabación,
0: yo
2: de colaborar
0: quedo
2: acá?
0: Fascinada, porque he aprendido yo y también sé que al transmitir una receta así, ¿no? Que quede práctica, alcanzable, económica y nutritiva, pues siento que ya dejé un granito.
2: Sí, para que repliquen la receta. Y finalmente, ¿cuál sería tu consejo para que justo las personas se acerquen de nuevo a la cocina y tengan este acercamiento con los ingredientes?
0: Pues yo, mi consejo sería vayan a los mercados y que se animen un día, que compren un espárrago, unas calabazas, lleguen a su casa y las cocinen, ¿no? Yo creo que a través de Profeco en el canal pueden encontrar muchísimas recetas. Entonces es eso, que se animen, que se dé la oportunidad de fallar también, porque así es la cocina, un poquito prueba y error. Y sería eso, que se animen a probar ingredientes que a lo mejor nunca han probado y que se pueden sorprender un montón con el sabor y que hasta pueden descubrir una técnica maravillosa de cómo saben más ricos, ¿no? Okay. Ese sería como mi mayor consejo, que visiten mercados, supermercados, que compren un ingrediente, el que quieran, y que lleguen a cocinar.
2: Que se atrevan, ¿no?
0: Que se atrevan. Sí.
2: Bueno, pues muchas gracias por esta plática, por acompañarnos y por enseñarnos esta versatilidad de las setas al pibil.
0: No, al contrario, muchas gracias a ustedes y espero nos veamos muy pronto.
2: Seguro que sí. Los invitamos y las invitamos a que consulten nuestras redes sociales y que acudan al canal de Profeco TV en YouTube.
0: Gracias.
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0: amigo del alma, Raúl Hernández. Cuidado, que llega.
1: Gracias.
0: Gracias.
2: Gracias, Raúl. Muchas gracias.
1: Gracias.

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Muy buenos días, amigos. Gracias por acompañarnos en esta mañana de viernes. Sí, ya es viernes, fin de semana. ¡Qué deleite! 7 de agosto del año 2026. Mi nombre es Antonio Gaitán. Les saludo a través de las señales y plataformas del grupo Garza Limón. Estamos en Radio La Tremenda, Durango y Santiago Papasquiaro. Estamos en televisión, Canal 15, sí, ahí usted nos puede sintonizar, ya sea en la señal abierta o los sistemas de televisión por cable, hay varios sistemas. Estamos en la internet, ya sabe, nuestra página es notigram.com. Redes sociales, Facebook, totalmente en vivo, Notigram Durango, y el canal de YouTube, ahí también usted nos puede sintonizar en cualquier parte del mundo. Estamos en las aplicaciones, sí, en la del Órale, que chiquito, usted la descarga, clic, le aparece la información, abajito dice en vivo, clic, le aparece el canal, clic, le pone play, y ahí empieza entonces la transmisión del noticiero para que usted se entere de lo que está pasando, lo más reciente, lo más importante, y también por supuesto tendrá la oportunidad de opinar a través de nuestras diferentes opciones, sí, ahí mismo en el Facebook, ahí nos comparten, tenemos nuestro teléfono WhatsApp, y bueno, muy pronto, en cuanto se definan estos lineamientos de lo que viene siendo el derecho de audiencia, tendremos nuestra línea también de quejas, y tendremos también, por supuesto, a lo que viene siendo el defensor de las audiencias, sí, para que esto sea de aquí para allá, de allá para acá, de allá para acá, y que sea una comunicación fluida entre medio de comunicación y audiencia. Así como sucede, sí sucede, por supuesto, las redes sociales, también va a suceder en radio y televisión. Código de ética, que ya tenemos nosotros un código de ética, pero bueno, se va a dar a conocer para que usted también lo tenga en cuenta. Es parte de lo que está sucediendo ahorita en el debate a nivel nacional. Pero vámonos al clima. Yo sé que usted está muy atento a ver qué va a pasar, si va a llover o no va a llover. Y es que las lluvias han sido intensas, puntuales, y han generado algunas afectaciones, no solamente en Durango capital, también en algunas regiones como el tema de los llanos, en donde nos han reportado pues corrientes que bajan, arrastran. Es buen augurio para el campo, sí, para aquellos que no habían sembrado, pues maravilloso. Los que hayan sembrado, pues ya ven, oye, ay, me cayó una granizadita por acá, qué barbaridad. Pero bueno, vámonos con lo que nos dice el día de hoy el meteorólogo de la Conagua, Víctor Hugo Randeles. A ver qué nos comenta Randeles en esta mañana. Bien, nos sigue hablando de este monzón mexicano, sí, monzón mexicano sobre el noroeste de la República Mexicana. Hay un canal de baja presión sobre el occidente del país, hay una circulación ciclónica sobre el norte de México, hay una divergencia en altura en la entidad de Durango, entre otros estados. Por otra parte, hay un anticiclón en niveles medios de la atmósfera que mantiene el ambiente caluroso, a muy caluroso en las entidades del norte del territorio mexicano. Concretamente Durango. ¿Qué nos dice de Durango? Este viernes, lluvias moderadas a puntuales fuertes en la sierra occidental. Lluvias ligeras a moderadas en los municipios cercanos a la sierra, incluso la ciudad capital norte y región lagunera. Ahí observamos el mapa, véanlos ustedes. Ubique usted su municipio. Toda la franja que colinda con Sinaloa, lluvias fuertes, Tamazula, Sandimas, Pueblo Nuevo, parte del Mezquital, también lluvias fuertes allá para Ocampo y San Bernardo. En el resto del estado, lluvias moderadas, en Tepehuanes, Guanaceví, Santiago, Papasquiaro, Nuevo Ideal, Canatlán, Durango, Coneto de Comonfort, El Oro, Hidalgo, Mapimí, Nazas, Lerdo, Peñón Blanco, Simón Bolívar. No me marca condiciones de lluvia para Rodeo, San Juan del Río, Guadalupe Victoria, Puanas, Nombre de Dios, Vicente Guerrero, Xúchil, Cuencamé, Santa Clara, San Juan de Guadalupe. Ahí no me marca condiciones de lluvia, como pueden ustedes observar.
para los próximos días, fin de semana, sí, fin de semana, qué rico. Sábado, domingo, a ver, lluvioso todo el estado, todo nos mostramos sábado, domingo, muchachos. Le bajamos un poquillo. Como pueden ustedes observar, ahí sí todo el mapa de Durango está cubierto por probabilidad de lluvia. Sábado, domingo y lunes también. Lluvias moderadas a fuertes, de nuevo en la sierra, ligeras a moderadas en el resto del estado, incluyendo la ciudad de Durango. O sea, hoy se esperan lluvias, mañana también, pasado mañana también, y para el lunes también se esperan lluvias aquí en Durango capital. ¿Qué tan fuertes como la que tuvimos el pasado miércoles? Bueno, ya nos explicó Randeles que difícilmente se va a replicar, puede ser, pero ayer ese miércoles ya se descargó la condición climática que existía, de ese calor acumulado y que de pronto que hacía que se enfriara al momento de la lluvia y cayó como si se hubiera reventado un globo, ¿no? Así, todo el agua. Que hay algunos videos, ahorita les voy a compartir un video que nos mandaron ayer de cómo se veía la tormenta cubriendo Durango este pasado miércoles. Bueno, vámonos a la portada del Órale Qué Chiquito, que aparece en este importantísimo medio de comunicación. Una buena, sí, qué bueno. Hablamos ya del tema de las escuelas, muy pronto estarán entrando ya los chavos y las chavas de la educación media superior. Y un dato que nos aporta el subsecretario Francisco Javier Ibarraguel es que en Durango ha ido avanzando en la deserción. Bueno, ha bajado, se ha disminuido la deserción escolar en bachillerato. Quiere decir que los chavos se están quedando a terminar sus estudios. Hay más ofertas educativas, sí, ya las hay. Además de estas becas que llegan, que alivianan, sí. Ya sabe que en media superior todos reciben un apoyo económico y que no es cualquier cosa, ¿eh? La deserción escolar en el nivel medio superior de Durango pasó del 15% al 11%. Una reducción de 4 puntos porcentuales. Bueno, el funcionario Ibarraguel le atribuye esto a las estrategias de seguimiento académico, las tutorías, el acompañamiento a estudiantes en riesgo. Sí, porque de pronto alguien dice, ya no voy a estudiar porque traigo un problema, traigo una situación en la casa, no me siento incluido. A esa edad es difícil, a la edad del bachillerato es difícil, ¿no? Entonces puede ser que de pronto digas, yo ya me voy. Espérate, no te vayas. No te vayas, termina tu educación media superior. Ya vamos viendo, ¿no? Ya vamos viendo. A ver qué sigue más adelante. Pues una muy buena noticia por parte de la Secretaría de Educación del Estado de Durango. ¿Qué más viene en este importante medio de comunicación? El tema de las lluvias. Vaya tormentón, ¿no? Lo platicamos. Afectaciones, cantidad. En redes sociales, familias están publicando cómo prácticamente lo perdieron todo. Algunos negocios, comerciantes también, no solamente de Primo de Verdad, que fue el punto más conflictivo, el más duro, no, acá también, para el lado de la Virgen también, es que el agua bajó y bajó también por los cerros, y por los cerros agarró, y donde había una casa, entro por la casa, tumbando bardas, puertas, ventanas, inundando. Bueno, hubo lugares donde de pronto el agua alcanzaba los dos metros de altura, sí. ¿Por qué? Porque se acumulaba, el agua baja, y si no tiene por dónde salir, por dónde irse, empiezan a subir los niveles. El alcalde Toño Ochoa estuvo encabezando los operativos de limpieza y atención. Esto todavía no termina, claro, apenas son 24, 48 horas, esto todavía no termina, tendrá que ir escuchando y resolviendo. Familia por familia, comerciante por comerciante. El alcalde Toño Ochoa encabezó estos recorridos en las mayores afectaciones y coordinó un operativo con sus dependencias municipales. Retiro de basura, limpieza de alcantarillados, apoyo a las familias afectadas. Ahí participaron aguas del municipio, seguridad pública, protección civil. Y bueno, tienen que evaluar qué falló, qué pasó. A ver, ¿por qué se nos puso este punto crítico aquí? ¿Qué pasó?
No, pues que si la basura, que si la gente tira, que esta alcantarilla, que por qué la tapamos, que si no se daba abasto, que alguien levantó por aquí un bordo. Tiene que hacer rápido un atlas. Ya lo había platicado yo con Arturo Galindo, el coordinador estatal de Protección Civil, no sé si usted recuerde. Platicamos con él hace un mes exactamente. Y él nos decía, Arturo Galindo, lo entrevisté el día del aniversario de la ciudad de Durango, el 8 de julio. Bueno, te digo, hace un mes. Yo le preguntaba, oiga, el tema de las lluvias, dijo, es que tenemos que estar ahora sí que actualizando el atlas de riesgo constantemente. Porque el clima sí es. Oye, aquí no llovía, ¿qué crees? Ahora sí llueve. Ah, entonces, a ver, ¿qué pasa? ¿Cuál es el riesgo en esta zona? Oye, acá, ¿qué crees? Acá nos inundaba, ahora se inunda. Ah, su mecha, a ver, pues, ¿qué pasó? Tendrán que hacer una actualización del atlas de riesgo de la ciudad de Durango. A ver, ¿qué pasó? Para que no vuelva a repetirse. O al menos, reducir las posibilidades. Porque la naturaleza nos supera. De pronto dices, oye, voy a levantar aquí, voy a poner acá, voy a hacer aquello, bla, bla, bla. Y la naturaleza llega y dice, nah, hombre, no te alcanza, chiquito, no te alcanza, ahí te voy. Sí, pero ¿qué se hace? Reducir las posibilidades. Entonces tendrán que actualizar el atlas de riesgo de la ciudad de Durango. Y en donde no pasaba, está pasando. O ya pasaba, pero pasó más. Para que entonces tomen medidas. Porque eso... Ya lo decía ayer Víctor Hugo Randel, es el meteorólogo. Yo le dije, oiga, ¿esto es algo atípico? Dijo, pues no, realmente no lo es tan atípico. Podemos decir que es parte de la temporada de lluvias. Que nos dice, volverá a pasar. ¿Cuándo? No lo sé, pero volverá a pasar. Y hay que estar listos para no tener estos graves problemas. ¿Qué más viene en este importante medio de comunicación? A ver, aparece la presidenta Claudia Sheinbaum. Sí, claro. Ayer le mencionaba de este esfuerzo que está haciendo el gobierno federal para que tengamos soberanía. Es muy importante tener soberanía en temas claves, en la energía eléctrica. No podemos depender, un país, un pueblo, no puede depender ni de países extranjeros, ni tampoco de privados. Un país debe tener, por el bien del pueblo y de su pueblo, soberanía y control. Tema de agua, otro. Fíjense, energía, agua, combustibles, alimentación. Todo eso cuesta. Se tienen que hacer inversiones. Porque dices, oye, pues mejor cómpraselo al vecino. A ver, yo necesito higos, ¿no? Parker tiene una higuera ahí en su patio y dice, yo te vendo los higos. Y tú dices, no, voy a plantar una higuera para que crezca. Ay, te va a costar tiempo, dinero y esfuerzo. ¿A poco no? Cómpraselos al Parker. Y uno dice, ay, pues sí, ¿verdad? Es la solución fácil, que me los vende el Parker. Y un día anda de malas el Parker. Ya sabe cómo es, ¿no? Así amanece el muchacho, ¿verdad? Y dice, no, yo no te voy a vender higos. Oye, es que necesito higos, porque no los voy a vender. Sí, pero te los vendo caros, ¿cómo ves? Y uno así como, no, pues los necesito, ¿verdad? Sí, pues, está bien, Parker, no te enojes conmigo. No, pero ¿qué tal que yo sí tengo mi higuera? ¿Qué tal que la tengo? Y yo necesito higos. Ah, yo los tengo. Me costó hacer la inversión, el proyecto. Pero el día de mañana no voy a depender de otra persona. Se lo dije así de una manera también muy simplona posiblemente. Pero es que un país funciona. Un país se mueve con energía. Y la producción de energía en México es a través del gas. ¿Y sabe dónde viene el gas? De Texas. Sí, el 70% del gas que consumimos para la industria principalmente viene de Texas. ¿Cómo vamos a tener empresas
si no tenemos gas? ¿No? Durango es un ejemplo. El gobernador ha hablado de la necesidad de que el ducto de gas llegue hasta la ciudad de Durango. Se habla de que por ahí, por Cuencamé, hay un quiebre, ya no baje ese tubo, que venga a traer gas a toda esta región para que se desarrolle la industria. Ah, es que dependemos de Texas y de la empresa tejana. Ah, qué diferente sería. Entonces México diga, oye, yo tengo el gas. Y ahí te va. ¿Te va, Durango? ¿Necesitas gas? Ahí te va. ¿Dónde está el gas? Al subterráneo. Hay que entrarle. Y entonces no se hacía por cuestiones ambientales. No se hace por cuestiones ambientales. Pero hoy en día hay nuevas tecnologías para hacer el fracking. Sí, la fractura. Ya no a través de grandes cantidades de agua. Y no usando agua dulce. Se dice que podemos usar agua salada. Hay un comité científico que está planteándole ideas a la presidenta. Y la presidenta, como científica, está evaluando. Pero esa es la meta, la soberanía. ¿Nos va a costar? Sí, sí nos va a costar. Pero ya le expliqué yo la importancia de esto que está poniendo en la mesa la presidenta Claudia Sheinbaum. Habrá voces. De pronto sus intereses están más allá de México. Y van a decir, no, no, síguele comprando a Texas. No, no. Y va a haber voces que van a defender los intereses gringos sobre los intereses mexicanos. Sí, sí, sí. El tema sí está, ¿eh? ¿Qué más viene hoy en el Órale, qué chiquito? Ah, hablando de intereses gringos. ¿Escucharon a Donald Trump ayer? Ahorita se los voy a poner, ¿eh? Un Donald Trump diciendo descaradamente que está sacando miles de millones de litros de barriles de Venezuela. Y lo dice, yes, yes, es que es para los vencedores. Sí. Ya de pronto Venezuela ya no es un país problema para Estados Unidos. Ya se acabó el discurso del narco. Ya se acabó el discurso de dictador de Venezuela. Ya se acabó. Ah, porque Estados Unidos ya está sacando petróleo. Todo el que quiere. Y lo dice cínicamente, ¿eh? Cínicamente lo dice Donald Trump. Es que es para los vencedores, como a la antigüita. Así como cuando llegas a un país, ah, lo pateas y dices, dame tus riquezas. Así está, y así lo dice, ¿eh? Ahorita lo va a escuchar, ahorita se lo va, bueno, con sus subtítulos, porque lo dice en inglés, ¿verdad? Bueno, Venezuela está ahora tratando de recomponer su camino democráticamente, una transición, sí, el tema de la democracia, que es importante, claro. Se habla de un proceso en el cual pues se dará una salida negociada a la crisis política que atraviesa el país y una transición democrática. Países que van a estar vigilando: Estados Unidos, la Unión Europea, claro, los europeos también, y varios países de Latinoamérica están respaldando esta mediación. Esperemos que sí, que lo logre, ¿no? Venezuela es un gran país que no ha sido sencillo para ellos, ¿sí? Un gobierno de izquierda que iba bien, sí, Nicolás Maduro se equivoca. Hay que decirlo, Nicolás Maduro se convierte en un dictador. El propio Lula da Silva le dijo, oye, no. México también dijo, oye, pues mis respetos a tu soberanía, pero a ver, finalmente cae Nicolás Maduro y le cuesta al pueblo venezolano el bloqueo estadounidense, los años de este señor, ahora el saqueo por parte de Estados Unidos, le está costando a Venezuela. Por cuestiones internas, pero más por la ambición, repito, de los Estados Unidos. Y bueno, aquí en Durango también ahorita platicaremos un poquito más, porque tengo información que nos enviaron nuestros compañeros sobre la basura en las alcantarillas. A ver, ¿usted saca su basura hasta que ve pasar el camión? ¿O la saca y dice, ahí la dejo? ¿No? Ahí la dejo. ¿Cuándo va a pasar el camión? ¿Quién sabe? Yo la saqué, ahí la dejo, ¿no? Llegan los perros, son perritos, hombre. No es culpa de ellos, es culpa de uno que vaya y dejas
no separamos la basura, revolvemos todo, el cartón con los desperdicios orgánicos y todo, y nomás, chin marín, sacamos del negocio y ahí lo ponemos. No sé si han visto, y lo digo pues para que reflexionen, por la calle Zacatecas, ¿no han ido por calle Zacatecas por las tardes? Toda esa calle está así de subidita y luego tiene un camelloncito en medio, se llena así de cantidades de basura impresionante, ¿eh? La gente sale de ahí, esta es una realidad que se ha vuelto muy comercial, y ahí, y lo hay, un cochinero, ¿eh? Y así como ese punto que le menciono, hay otros puntos de la ciudad donde no, donde así lo hacemos. Por eso, sí, ahora que vemos esta situación desde las inundaciones, es una parte de responsabilidad del gobierno, claro. No lo previeron, les ha faltado infraestructura, lo sorprendió, sí. Y la parte que nos toca a nosotros. Yo todavía observo gente que va en su vehículo, así por la ventanilla, avientan la basura, se determinan un bote de agua, la avientan, se terminan por ahí un refresco que traen y lo avientan, terminan de comerse un chicle, papelito, ay, qué tanto puede ser un papelito, pues ese papelito y multiplíquelo, van fumando la colilla, ¿sí? Y así muchas personas, así gente que no barre y cuando barre nomás lo avienta para el otro lado. ¿No les ha tocado ese tipo de vecinas o de vecinos que andan barriendo pero nomás lo avientan para el lado de la casa que sigue, oye, ¿no? O lo avientan así para el arroyo, así de la calle, hay que llegue el agua y se, no sé, el viento y se lo lleve, piensan que las así se va a ir. Así pasa, no recogemos, tiramos, y tiramos mucha basura. De ahí la importancia que también reflexionemos nosotros como ciudadanos. Ahorita le voy a compartir la información en torno a lo que fueron estas grandes cantidades de basura que estuvieron sacando de lo que vienen siendo las alcantarillas y que van taponeando. De por sí, el drenaje aquí tiene unos tubitos así, ¿no? Pues imagínate, pues, ¿cuándo se van a dar abasto para sacar grandes cantidades de agua? Así que pues tenemos mucha información. Ya mi compañero Pilar Aguilar ahorita nos dará también la información policiaca. Hay buenas noticias en el deporte. Ahorita mi compañera Jenny les va a traer la información. Y también estaremos abordando temas que tienen que ver con la detención de un exgobernador. Otro exgobernador. Fíjate, cuando llegan, se convierten en gobernadores de un estado, y uno dice, oye, pues haga las cosas bien, ¿no? Son 6 años. No. Muchos exgobernadores salen y salen perseguidos por la justicia. Hay un exgobernador que ha sido detenido, ¿eh? Tema Ayotzinapa, ¿se acuerdan de ese tema? Ayotzinapa, claro que lo recuerdan. Bueno, eso de ocultar, de mentir, no solamente de robar, sino de obstaculizar la justicia. Salen perseguidos. Hay gente que dice, mejor no hubiera sido gobernador, antes de te quería la gente y ya después te odia la gente. ¿Qué pasa con los gobernadores? ¿Qué pasa con esos gobernadores que salen, pues ahora sí que, oye, la gente votó por ti, y al poco tiempo, chino, otro exgobernador en México, involucrado en un tema bastante, bastante delicado. Sí, ahorita le daré detalles de quién se trata. 6:58 PM. Pausa. Ya regreso.

0: Regresamos.
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0: 7 de la mañana con 2 minutos. Muy buenos días, amigos que nos siguen a través de radio, televisión, internet, aplicaciones, todas las plataformas del grupo Garza Limón. Y buenos días a mis compañeros en esta mañana. Mi querida Jenny.
1: Hola, buenos días.
0: ¿Cómo estás? ¿Cómo estás? Don Pilar Aguilar.
2: Buenos días, Jenny. Buenos días a todos.
0: Muy buenos días. Y déjenme, por favor, enviar un saludo con todo nuestro cariño y respeto y admiración. Espero un aumento. Ah, es cierto. No crea usted que le estoy haciendo la barba. No es cierto.
2: Pero
0: yo lo quiero mucho. Yo lo quiero mucho.
2: No, pues ahorita.
0: No, lo conozco desde niño. Desde niño.
2: Sí. Casi son hermanos.
0: Sí. Llegaba. Un abrazo a Luis Garza, nuestro jefe. Sí, nuestro jefe.
2: Ahí está.
0: Sí,
2: es el ¿Cuál es? ¿El de la izquierda o la
0: de la derecha?
2: De la derecha.
0: Luis Garza es el de la derecha. El patrón, Ricardo Garza Jr., el de la izquierda, también el patrón. El que está cumpliendo años es Luis David Garza.
2: Eso.
0: De parte de su mamá. De parte de su papá. Sí, de parte de su papá. De parte de su hermano, que lo quieren mucho. ¿Ah? Lo tienen consentido.
2: Sí, la tienen consentido. Chipilón.
0: Y bueno, pues a nosotros es nuestro patrón.
2: Claro. Nosotros lo queremos mucho.
0: ¿Tú? ¿Cómo no?
2: Mucho.
0: Ah, sí, yo lo conozco desde niño. A los dos los conozco desde niños. Y desde chiquillo andaba aquí viendo el negocio.
2: Ah, sí.
0: Sí, cómo no. Ya llegaba y preguntaba, ¿qué onda con esto? ¿Qué pasó con esto? Yo no sé qué tanto, desde chiquillo. Y hasta la fecha, bueno, sí, te es el mero jefe.
2: Sí,
0: es el jefe de jefes.
2: Es nuestro jefe.
0: ¿Eh? También suyo, ¿eh?
1: Sí.
0: Luis, un abrazo, Luis. Te queremos.
2: Una beca.
0: ¿Eh? Una beca.
2: Un bolo.
0: Luis, yo te quiero más que todos. Yo te quiero más.
2: Que se la pase feliz, que se la pase y cumpla muchísimos años más.
0: Invita a la fiesta.
2: Al mole.
0: Que invite la pachanga. Sí. Unas pachangotas, ¿eh?
1: Espero.
0: Empezamos hoy y no sé cuándo terminamos. Ah, muy buen muchacho. Saludos. Algo, yo llevo algo, hombre. Tú dime, yo llevo algo. Saludos a Luis Garza, nuestro jefe, que hoy está cumpliendo años. Bendiciones, por supuesto, que cumpla muchos años más. Repito, de parte de su mamá.
2: De parte de su mamá.
0: Su mamá, que ayer me mandó un mensaje. Salúdeme a mi hijo. Que lo quiero mucho. También de parte de su papá y de parte de su carnal y de parte de todos. Muy bien, pues felicidades. Ahora sí, ¿qué nos platica?
1: Ahora sí, yo voy a iniciar como don Pilar generalmente inicia, porque ayer iba rumbo al estadio de Caliente Durango.
0: Ajá.
1: Y pues quien me llevó resultó ser que nos ve en el programa. Ahorita nos está viendo en su casita.
0: Gracias.
1: Un saludo para José. Me dijo que le dicen el Guayabita.
0: El Guayabita.
1: Y me dijo que les mandaba muchos saludos, que le encanta ver este programa por cómo da las noticias.
0: Muchas gracias, Guayabita. Saludotes.
1: Así es. Y en otras noticias nos vamos con Caliente Durango, que el día de ayer, pues lamentablemente perdió los dos partidos que le tocaba ante los Toros de Tijuana. El primero, si no me equivoco, fue 7-2, el segundo 10-1, fue una barrida completa. Sin embargo, pues igual yo vi que Caliente debutó a unos jovencitos, por ahí vi a uno de 17 años. 18 añitos ahí debutando, y ya tenemos contrincante para los playoffs. Serán los Acereros de Monclova, y los primeros dos partidos se van a jugar aquí en casa el día sábado y domingo, mañana y pasado mañana, y los próximos tres partidos se jugarán de visitantes allá en Monclova, y luego los últimos tres partidos, en caso de ser necesario, los últimos dos partidos, en caso de ser necesario, se jugarán otra vez aquí en casa. Recordemos que se juega a 7 partidos, el mejor de los 7, o sea, quien gane los primeros 4.
0: Órale. Llegó el faraón.
2: A ver.
0: ¿Cómo son queridos los futbolistas?
1: Sí.
0: ¿Será uno de los deportes donde se logra esa admiración tan popular, más que otros deportes?
1: Yo creo que el fútbol es el más popular, por ende, es de los que pues más genera este tipo de reacciones.
0: Vean ustedes el trato que recibió el faraón Mohamed Salah, porque acaba de firmar con el Trabzonspor, así no sé cómo. Es un equipo de Turquía. Por 2 temporadas, $20 millones, dejando ya Liverpool. y después de jugar el Mundial, el futbolista llegó al país euroasiático, donde recibió este recibimiento.
2: Mire nomás.
0: Nada más.
2: Parece una feria de la ciudad.
1: Efectivamente.
0: Sí, el faraón de él. Y él sabe. Oh, imagínate, va a ser la sensación en ese equipo.
1: Y
0: 20
1: millones
0: de
1: dólares. Si da los resultados que esperamos.
0: Ah, muy bueno. Es
1: sí,
0: bueno.
1: Sí, sí, es muy, muy bueno.
0: Bueno. De los mejores jugadores del mundo en la actualidad. ¿Eh? Pero ve nada más el cariño con el que recibe la afición.
1: La emoción.
0: Sí, cómo no. Impresionante el cariño a los jugadores de fútbol.
1: Ya, pusieron el cielo rojo.
0: Impresionante, sí. Increíble, ¿no? Por eso son idolazos. Son idolazos. Pues ahí está otro de los jugadores que ya estaba encumbrado y con el Mundial. Y sí, 20 millones de dólares.
1: Más
0: lo que ganan de patrocinios y
1: sí,
0: etcétera.
1: Sí.
0: No, es una chulada. Nos la llevaron ahí juegos pirotécnicos y todo, ¿no?
1: Toda la cosa.
0: Qué barbaridad.
1: Hombre, está parece incendio.
0: Sí. Las bengalas y todo lo que usan los aficionados. Pues ahí está el faraón. Se volvió viral ayer la llegada de él a este su nuevo equipo. ¿Qué nos platica, Pilar?
2: Oye, quiero mandar saludos a Javier Luna, Elvira García, a señor. Julio Vázquez. Y bueno, también al señor Polo Terán, hijo de Polo Terán, papá de Polo Terán y abuelito de Polo Terán.
0: Ah, chiste.
2: ¿Quién es Polo Terán?
0: Los polos. Son Polo. Ahora resulta que Polo.
2: No, el señor Polo Terán es papá.
0: Yo le voy a contar un chiste de gallego.
2: Director de Instituto Gerón.
0: Sí, cómo no.
2: Y a propósito, y felicidades, nos ve todos los días, ¿sí? Todos los días. Pero dice, mi papá se llamaba Polo Terán. Mi hijo.
0: Por eso le digo Polo.
2: Mi nieto Polo.
0: Polo.
2: Y a propósito de.
0: Me acordé del chiste del vampiro fronterizo. Déjense los cuento. Vampiro fronterizo que por las noches volarás. ¿Cuál es ese chiste?
1: No.
0: ¿No es ese chiste?
1: No.
0: ¿No?
1: No.
0: Vampiro fronterizo que por las noches volarás.
2: ¿A poco no?
1: No.
0: Mis pompitas, ¿no? ¿No te acuerdas de ese chiste?
1: No me lo contaron.
0: Ahorita te lo cuento.
2: Okay. No, a propósito del Instituto Aeron, quiero que mis compañeros de máster les muestren algo.
0: No se ha presumido.
1: Híjole.
2: Se terminó la preparatoria. Ahí está la última calificación.
0: Oiga.
2: Como dice ahí el mero final,
1: 9.7.
0: Oiga, usted, cuadro de honor.
1: Muchas felicidades.
0: Felicidades, don Pilar. Nos sentimos muy orgullosos de usted.
2: Gracias.
1: Así es.
2: Vamos a estudiar la carrera de comunicación.
0: Sí, la licenciatura.
2: La licenciatura.
0: Órale, ya
2: vamos,
0: está.
2: Ya estoy investigando.
0: Jalo, Simón.
2: Ya estoy investigando.
0: Pero me pasa las tareas, ¿eh?
2: Sí, claro.
0: Sí. No.
1: Hay que ser
0: deja copiar. Se deja copiar. A mí no me sale a copiar.
2: Nos preguntan, ¿y por qué no le da seguimiento a la nota de Lobo o Ezequiel Ontiveros? ¿Quién es el Lobo? Dice, pues es un elemento de la PIR que golpeó a una pareja.
0: Su pareja. Dije, ¿cuál Lobo?
2: No, pues ¿sí? ¿Cuál Lobo? No.
0: ¿Golpeó a la pareja?
2: Pues dicen que, yo no he visto nada, pero dicen que las redes sociales, vamos a preguntar ahorita.
0: Creo que había una denuncia de una mujer en contra de un elemento investigador por el despojo, creo que de una propiedad. ¿Lo checa? Sí, chécalo.
2: Sí, ahorita lo vamos a checar y a ver si sigue siendo
0: claro.
2: Lobo. Digo, a ver si sigue siendo.
0: Se lo presentamos.
2: Sí. No tengo ningún problema. Y bueno, pues hoy anoche estuve en el velorio del licenciado Mario Galván Tenorio, papá del secretario de Seguridad Pública, Oscar Galván, y hoy va a ser despedido con una serie de homenajes. Ahorita les voy a dar, ahorita en diario 911 les voy a dar cuáles homenajes le van a rendir y dónde, pues por su trayectoria como funcionario, como universitario y como deportista.
0: Sí, señor. Sí.
2: Y ahí ya.
0: Sí, ayer saludos a mi suegro Armando Castillo, fue su amigo.
2: Sí.
0: Fue su amigo y me dijo maravillas del licenciado. Sí, dijo, no, hombre, dijo, tipazo. Tipazo.
2: Ahí estaba Pepe Montaño, el licenciado Pepe Montaño, que también fue director del Cerezo. Un saludo al iniciado. También todo el mundo
0: le sabe
2: sus,
0: ¿no?
2: Quiñones, sí, que
0: qué bonito recuerde, dejar un buen recuerdo, ¿no?
1: Sí.
0: Qué bonito dejar, decir, oye, falleció el licenciado Galván, pero todo lo van a recordar con mucho cariño.
1: Sí,
0: con
1: mucho cariño. Es algo muy bonito.
0: Y debe estar pues orgulloso, coronas, Oscar.
2: Muchísimas coronas, sí, sí, muchísima sí. gente. Nos dio mucho gusto saludar a la señora Magda, la esposa del licenciado, que sí. es la mejorcita.
0: Abrazos a señor Oscar Galván, señor secretario. Pues ahora sí que sé que estamos pasando un momento difícil, pero pues qué bonito cuando todo el mundo llega y dice, oiga, yo admiraba a su papá. Sí. Lo admiraba, lo quería, me dejó un bonito recuerdo, un gran servidor público, una gran trayectoria.
2: Así es. Qué bonito. Sí, también ahí están los hijos, Omar, sí. Mario. Oiga, el comisario de la, el comandante de la PID, Mario Montaño. ¿Sabe por qué se llama Mario?
0: Porque así le puso a su mamá.
2: El que escogió el nombre fue Mario, el licenciado Mario Galván.
0: Ah, sí. Ah, ok. Bueno, pues ahí
2: sí. Sí, bueno, fíjese, era el padrino, ahí está. Ahí
0: no ¿Ya le dijo que vivo la chamba, Montaño? ¿Ya le dijo?
2: Pues no le dije para no agüitarlo.
0: Oye, el policía investigador no sabe. Pero bueno.
2: De los buenos.
0: De los buenos. Ahorita que dijo de lobo, vean ustedes este video. Bueno, no podemos estar a gusto en un lugar. Porque de pronto se puede aparecer, y aquí hay este plaga, aquí hay plaga. Una cámara de seguridad registró el momento en que un jabalí.
1: Ok.
0: Ahí está, mira, muy a gusto la gente.
1: Ay,
0: son bravos. No, son bravos,
1: Sí,
0: son bravos.
1: Sí.
2: Jabalí perro.
0: Irrumpió en un puesto de té en India y envició a un grupo de personas que estaban ahí.
1: Uy, mírenlo, allá va corriendo todavía.
0: Son salvajes.
1: Sí.
0: Por eso. Sí. Ya no lo pongo.

0: Y son fuertes.
1: Sí. Y luego están protegidos, no los puedes cazar.
2: ¡Ya quiten a Pumba! ¡Es un salvaje el Pumba! ¿Eh? ¿No? ¡Qué viscosos y sabrosos! Para que vean, Disney nos cuenta muchas mentiras. Pero
0: sí,
2: bueno.
0: En Disney los pintaron más amables.
2: ¿Qué nos cuentas?
0: Primero les tengo dos noticias muy buenas. Vamos con las internacionales que nos competen a nosotros los duranguenses. Y es que Valeria Amparán y Hugo Barrón el día de ayer pasaron la semifinal, pasaron a la gran final, ambos ganaron sus combates. Primero Valeria lo ganó por decisión unánime 5-0 y pasó, miren, como si nada. Yo creo que ese descansito de la previa le sirvió bastante.
2: Claro.
0: Y por su parte, Hugo Barrón ganó por nocaut en el segundo round. Fue nocaut técnico, el referee dijo no, hasta aquí y ya. Entonces, Hugo Barrón y Valeria van a pelear por ese oro. En caso de que no ganen el oro, ya tienen la plata asegurada, pero pues les deseamos todo el éxito del mundo para que nos traigan el oro. Y por acá les traigo otras noticias muy buenas para usted, que es, pues, si hoy no tiene planes, el día de hoy les traigo dos pases dobles para el juego de hoy contra Piratas. Para eso, para que vean el estreno de nuestros Alacranes de Durango en la Liga de Expansión aquí en casita, que vienen invictos.
2: ¿Cómo va a ser? ¿Ahorita más adelante?
0: Pues yo digo que de una vez me manden mensajito, pero hay que ponerles una pregunta. Que me digan, ¿cuánto ganó el primer y segundo juego? ¿Y cuántos goles llevamos en contra? Con eso. Bueno, que me digan mejor cuántos goles nos han metido en estos dos partidos que llevamos.
2: Ok.
0: Y ya.
2: Ok, pongan ahí la línea WhatsApp,
0: ahí
2: muchachos.
0: Está el número de teléfono.
2: Dos pases dobles tengo
0: ahorita.
2: Los dos primeros mensajes que acierten. ¿Cuántos goles nos han
0: metido? Está facilita, ¿eh?
2: Está fácil.
0: Está facilita, yo ya les he dicho varias veces.
2: Sí, ahí está. Los dos primeros que acierten y ya Jenny se encarga de contactarlos.
0: Así es.
2: Bien, para que por ahí tengan su cosa en este partido. Bien, por eso. Muy bien.
0: Que el juego es hoy a las 7, ¿eh?
2: Hoy a las 7.
0: Para que tengan en cuenta eso.
2: Buen horario.
3: Oiga, pues, ¿qué creen?
2: Sí, señor.
3: Que la Fiscalía Anticorrupción está imparable. Oiga, detienen a un juez. A un juez. En funciones.
2: No puede ser.
0: ¿En funciones?
3: ¿Qué cree que hizo el juez? Presuntamente.
2: Ok, sí, porque.
3: Pues se entrevistó. Ajá. Con un agente del Ministerio Público para decirle, te voy a dar un milloncito, vamos a ganarnos una felicita extra.
0: Ay,
3: ¿qué hay que hacer? Hay que reclasificar un delito para fulano, para que salga del bote.
2: No me diga.
3: Y le dijo el Ministerio Público. Hablar. Pero
2: era la trampa.
3: Era la trampa.
2: El 4.
3: Y cuando llegó con su milloncito y su pistolón, el juez, andaba armado también el juez. No tienen licencia para aportar.
2: No, claro. No, pues porque un juez.
3: Si no es juez de rancho.
2: No, señor.
3: Bueno, de los de antes.
2: De los de antes.
3: Y no, pues le cayó cuando sacó el millonzote para dárselo al MP. Pues ahí los policías investigadores de delitos de corrupción. Prestigio, dijo Remigio. ¿Para qué quieres ese milloncito? No, que
2: cayó.
3: Voy al Oxxo, ¿no?
2: Cayó.
3: Un juez.
2: ¿Corrupto? No lo puedo creer.
3: Y luego, pues ya los,
2: no lo puedo
3: los comentarios que es que debía varias este juez.
2: Qué terrible de pronto saber que un impartidor de justicia.
0: Sí.
2: ¿Verdad? Que es cuando tú llegas y dices, vengo a que me defienda a mí. Que de pronto ese juez se cargue.
3: Ese nomás.
2: A favor de.
3: Y según no, comentarios, hombre, no es el primer caso que hay.
2: Es una fichita, entonces.
3: Pero
2: ya cayó.
3: Ya cayó.
2: Y ahora le tocará a otro juez. Fíjese.
3: Sí, fíjese nomás. Un compañero.
2: A un compañero. Oye, pues tengo que aplicar la ley. Será muy conocido, pero tengo que aplicar la ley. Y cuando caiga el juez, si es culpable, no lo sé. O sea, hay presunción de inocencia.
3: Sí.
2: Imagínate cuando esté en el bote. Luego llegó el juez que me metió a la cárcel.
0: Híjole.
3: Pero pues a lo mejor no metía a nadie a la cárcel, pues siempre agarraba billetes.
2: ¿Sí? No.
0: Va a tener mucho paro.
2: Es que ya lo está enjuiciando.
3: Bueno, no dicen.
2: Yo por eso nomás le creo a la señorita Polo. La única, juez. Sí, esa es la señorita Polo.
3: Polo, ¿no?
2: El caso Serra, esa, la única buena, pero de ahí en más.
3: La doctora Polo,
2: sí señor. Vean ustedes, el tema de los adultos mayores, siempre yo he dicho que robarle a un adulto mayor. No solamente en México, en cualquier parte. Miren lo que sucedió, la policía de Tucson difundió un video de un intento de asalto a un adulto mayor.
3: Miren,

0: Toma.
1: El hombre de 70 años cayó al suelo, afortunadamente. No, y el asaltante se metió a un Carl's Jr. O sea, se metió al negocio de las hamburguesas a querer arrebatarle el bolso al adulto mayor, allá en Arizona. Afortunadamente, pues ahí los comensales, pues se dieron al quite.
0: Qué bueno.
1: Sí. Salieron a la defensa, ¿eh? Oiga, perece. Total, no lo detuvieron al vato ahí, mire, ahí va, pero ya lo iba siguiendo, ya lo traía, yeah. Ya lo traía en sus, y el bolso, dijo, de aquí te agarro, cuando déjate, y el señor defendió sus pertenencias, ¿no?
2: Sí, sí, claro.
1: Ahí salieron a defenderlo. Qué terrible, eso de robar a los abuelitos.
0: Sí, pero
1: sí, sí, pero es aprovecharse de tu ventaja. ¿Por qué no va y le roba uno más grandote que él?
2: ¿Por qué no le robó a ellos?
1: ¿Por qué no le robó a ellos al tatuado, ¿no? Como el parque?
0: Se fue a lo fácil.
1: Se fue a lo fácil, ahí sí, sobre el viejito.
0: Qué bueno que lo agarraron.
1: Ahí están difundiendo el video, vamos a ver si lo logran capturar a este sujeto. Terrible.
2: Esperemos que sí.
1: Y bueno, hablando de las lluvias, hay varios casos que yo creo que requieren de la solidaridad de la gente de Durango, gente que le fue muy mal.
0: Sí.
1: Ayer veía una carnicería, Soria, ahí por pedido. No, hombre, pues. Y acabó, ya subieron ellos en sus redes, ya le pasé yo el dato a nuestro compañero Víctor Salas para mostrar el caso y dice, vamos a reabrir muy pronto. Y hay que regresar la clientela, ¿no? Hay que regresar. Pero vean también este caso, que la verdad ahí me sorprendió. Ahí se lo compartí a nuestro buen amigo Aldo, Marlene Chávez. Y ella comparte, dice, y está triste, ella comparte, Marlene Chávez, dice, hoy solo puedo decir, gracias Dios, fue un día que jamás vamos a olvidar, pone maldito 2026, pues está molesta, claro. Dice, pensé que eras mi año, pero si corren el video, ve lo que le pasó en su casa.
0: A ver.
1: Bueno, hasta su perrito se ahogó.
0: Sí,
1: no, perdió a su perrito, sí.
0: Qué triste.
1: El agua bajó. Como pueden ver, su casa está construida así como en el cerro. Ese es su perrito,
2: no.
1: Hombre. Perdió todo, lo perdió todo. Salieron los vecinos, los amigos, le ayudaron pues a empezar a sacar todo, para limpiar.
0: Fíjese, hermano.
1: Para limpiar, ahí llegó la gente.
0: Solidarios.
1: Sí, llegó la gente.
2: Qué bueno.
1: Ahora le va. Y a sacar todo, a sacar todo para limpiar, para desinfectar. Y pues empezar de nuevo.
0: Oiga, aquí por calle Hernández también, sí, se derrumbó una casa, ¿eh? Y la pareja que la estaba ocupando salió a sacar una bolsa de basura y en eso iban entrando y empezaron a reaccionar las vigas y se desplomó. Se desplomó. Por un milagro se salvaron, ¿eh?
1: Pues así como este caso de Marlene, hay varios.
2: Sí.
1: Varios. Esta tromba que nos sorprendió, ella no estaba en ese momento en su casa, afortunadamente.
0: Qué bueno.
1: Porque el agua subió inundó completa la casa.
0: Sí.
1: Salió el agua porque reventó la puerta, la fuerza del agua, pero subió a dos metros de altura.
0: Sí.
1: Una inundación terrible.
0: Peligroso.
1: Bueno, pues ahí está. Un abrazo para todas las familias, los negocios que fueron afectados. Debe la autoridad echarle la mano.
0: Apoyarlos,
1: claro. Si no, entonces, ¿para qué es el gobierno, no? ¿Para qué es el gobierno si no tiene alguna estrategia de respaldo? Y deben entrar a apoyar a esta familia, a estos negocios, no sé,
0: el tipo de crédito. Casa, como la familia de la calle Hernández también.
1: Sí, sí,
0: les desplomó la casa completamente.
1: Sí, y este tema de las lluvias, aquí nos sorprendió en Durango. Pero vean ustedes, allá en las regiones serranas también traen sus detalles. Nos compartieron este video, a ver si usted ubica esa zona, a ver, ahí Dora Alvarado, muchas gracias Dora, vean ustedes, esta es allá por la zona rumbo a Canelas, a ver, te abro en el Facebook para poder tener el dato. Se derrumbó el cerro camino a Puentecillas por la cueva de Cosme en San Dimas, Durango.
0: Ahí está.
1: Y uno dice, ¿y dónde está el camino? Allí va, si te fijas, solamente. Hasta ahí llegó. El derrumbe tapó absolutamente todo. Ya para que puedan limpiar ese camino, esas piedras están, pero.
0: Sí, hombre.
2: Qué difícil.
1: Ah, difícil.
0: Echan apoyo también del gobierno.
1: También van a tener que mandar una maquinaria, pues bastante, bastante grande, para poder abrir otra vez el camino para la gente de esa región allá de la sierra. Ya Arturo Galindo, y ahí tengo esta información también de Arturo Galindo, el coordinador estatal de Protección Civil, pues ya está haciendo llegar alimento a todas estas comunidades en donde pues no han podido pasar. Pues ahora sí que aunque vaya el de Marinela, ¿no?
0: Sí.
1: Es que llegan a todos lados. Sí. Si algo llega a los pueblos son las papitas, sí, y los chescos. Sí, sí. Y los panecillos. Pues ahora ni eso. Ahora ni eso, ¿eh? Saludos a la gente de la sierra también. Las lluvias los meten en serios, serios problemas. Bonita la sierra, Pedro.
0: Bonita la sierra, pero así no.
1: Así está difícil. 7:25 a.m. Vamos a...
3: La pausa.
1: La pausa y volvemos.
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0: 7:30 a.m. Hemos invitado en esta mañana a la diputada federal Patty Jiménez del Partido Acción Nacional para platicar con ella. Están en periodo de receso en la Cámara de Diputados. ¿Qué es lo que hacen los legisladores cuando no están allá en Ciudad de México en tribuna debatiendo y pues ahora sí que defendiendo o impulsando todas las iniciativas y los proyectos y la visión que tienen? ¿Qué es lo que realizan? Pues tienen que regresar a su distrito, platican obviamente con el sector, ven cómo andan las cosas, y el caso del distrito de la diputada es totalmente capitalino, sí, la ciudad de Durango. ¿Cómo está la ciudad de Durango? ¿Qué le dice la gente? ¿Están contentos? ¿Hay algún reclamo? Bueno, diputada, bienvenida.
1: Tony, gracias.
0: Gracias por acompañarnos.
1: Al contrario, gracias por invitarme aquí a platicar con usted y que todos los radioescuchas que tenemos, que tiene usted, pues nos vean qué es lo que estamos haciendo fuera de Cámara de Diputados.
0: La ciudad de Durango, diputada, ¿le gusta el rumbo que lleva, los retos que tiene?
1: Bueno, mira, Toño, creo que Toño Tony, ¿verdad?
0: Sí, no, como usted.
1: Pero bueno, finalmente está. Creo que Durango ha ido avanzando en los últimos años. De un estancamiento que tenía durante muchísimos años, se ha venido desarrollando. Y hoy, pues antes que de seguir con la entrevista, ajá, quiero pues mostrar mi solidaridad, expresar mi solidaridad con todas las familias que salieron afectadas, sí, qué difícil, el día de antier por las lluvias torrenciales que tuvimos, pues muy atípicas, porque no en toda la ciudad llovió. Yo salí a una parte de la ciudad, empezó a llover, pero una llovizna nada más y no pasó de ahí,
0: sí.
1: Pero en otro lado de la ciudad pues estuvo completamente mal, ¿no? Y aquí pues vemos también la respuesta de nuestras autoridades. Finalmente creo que ninguna ciudad, ningún lugar estamos exentos de que nos lleguen pues unas lluvias como las que tuvimos, pero la diferencia la hace la capacidad de respuesta de las autoridades, y en este caso el presidente municipal, Toño Ochoa, con todo ese equipo, desde ese día en la tarde, empezaron a recorrer a ver dónde estaban los más afectados, empezaron a dar auxilio, el día de ayer también por la mañana, viendo a ver cuáles habían sido las partes afectadas y de qué manera se estaría apoyando, ¿no? Y aquí pues cabe resaltar las obras que ha venido haciendo este presidente municipal, que son los colectores.
0: Antes de entrar a ese tema, diputada, aquí es donde yo creo que sí se extraña las declaratorias de emergencia. ¿Se acuerda esta posibilidad?
1: Sí, sí, sí,
0: que era
1: sí,
0: de inmediatamente decirle al gobierno federal, oye, emíteme una declaratoria de emergencia, uh-huh, requiero recurso extraordinario ante una situación extraordinaria.
1: Y ya no lo hay, no lo existe.
0: Ya no lo hay.
1: Ya lo quitaron desde el 2018 que entró, sí, el gobierno federal de Morena.
0: Ajá.
1: Ahí lo quitaron y había efectivamente este recurso. Yo recuerdo en el 16, en septiembre del 16, donde también hubo un desastre muy fuerte con una lluvia torrencial también.
0: Así es.
1: Que ahí fue en la presa.
0: Apáguenle el aire porque
1: así está, que ahí fue en la
0: andan medio malita esos con el aire acondicionado.
1: No, así está bien, así está bien. Que ahí fue el tema de la presa del hielo, que
0: sí,
1: fue cuando se desbordó. Y ahí recordemos también que las lluvias también y los ríos y los arroyos tienen memoria. De ahí donde en esa ocasión la presa del hielo estuvo tapado en los desagües.
0: Ajá.
1: Entonces llega un momento al agua que se desborda y cae, brinca toda de un
0: golpe, sí,
1: golpe, y hubo muertes en esa ocasión.
0: Así es.
1: Efectivamente teníamos los recursos federales para estos eventos desafortunados, que ya no lo existen.
0: No.
1: Entonces, aquí lo que se tiene que hacer, y empezó a hacer este presidente municipal,
0: ajá,
1: fue empezar a ver los colectores, a colocar los colectores pluviales, que obviamente nada más había uno que se hizo hace muchísimos años acá por las Américas,
0: sí,
1: que también cada año era unas lluvias y toda la gente que vive por esas zonas, pues se echaban a perder sus muebles.
0: Cierto.
1: Y todo, ¿no? Y ahora está el colector, hicieron ya el colector, el Jalisco, uh-huh, que bueno, ha sido de gran ayuda porque pues antes el agua se desahogaba en muchísimo tiempo, hoy se redujo a hora y media por según la gente que vive ahí. Ajá. El tema del colector que está acá en el Parque Lineal, que también era todo lo que es acá la Arturo Gámez, las piedreras, que se inundaba también fatal. De hecho, las casas tenían, me ha tocado andar en campaña y recorriendo esos distritos, las casas a la entrada tenían una parte ladrillo para cuando llegara el agua no se metiera esta, ¿no? Entonces, eso ha venido haciendo este presidente municipal. Está por hacerse también el Andrómeda, que va a beneficiar a todas las villas que están acá por la salida a Torreón. Y pues poco a poco se va esto. Se ha estado trabajando sobre esto, sobre los bulevares, en la cuestión del agua, del drenaje, que en muchas administraciones anteriores no le quieren entrar a esos temas porque son obras que van abajo del agua, abajo de la tierra, perdón, y no se ven. Y muchos presidentes, muchas veces, pues no, es una obra.
0: No, pues va abajo.
1: Va abajo, pero ahí el tema es que estas no son obras de relumbrón, son obras que realmente benefician a los ciudadanos y que en este caso pues ya beneficiaron a una gran parte de la sociedad y que próximamente también con este Andrómeda, pues también a otra gran parte, ¿no? Entonces se han venido haciendo obras en beneficio de la sociedad, aunque no se vean estas obras. Aparte también, pues están haciendo lo que son los bulevares, la rehabilitación de bulevares.
0: Sí.
1: Uno ahorita que es el que están empezando ya, que es el del Bulevar de la Juventud, que ese, pues es una entrada, la entrada de los que vienen de Zacatecas, Ciudad de México, este que está un poco fallito, vamos a decirlo, se va a rehabilitar y se conecta también con la calle el Río Grande.
0: Sí.
1: Que luego también hay gente que nos dice, bueno, yo no vivo por allá, a mí no me beneficia, pero creo que nos beneficia a todos indirectamente. Claro. Son rutas que si vienen de México, de Zacatecas, pueden partir para allá para irse a la carretera, al Mezquital, e incluso hasta para ir a la feria, ¿no?
0: Claro.
1: Que es una parte que se toma por ahí y beneficia a gran parte de la sociedad indirectamente.
0: Bien, entonces, ¿destaca de esta administración de Toño Ochoa el tema hidráulico?
1: El tema hidráulico.
0: De movilidad.
1: El tema de movilidad, como dice él, o sea, la idea es todos estos bulevares rehabilitarlos. Se han estado pavimentando muchísimas calles, ya llevan casi 2,000 millones de pesos invertidos en estas obras, y lo que dice él es, del punto que tú estés en Durango, pues hagas de 15 a 20 minutos cuando mucho, ¿no? Entonces para eso se están rehabilitando también todos estos bulevares, para que hagas menor tiempo de llegar de un lado a otro. Entonces sí, sí reconocer, yo ando en las calles, voy a visitar a la gente. Hay unos lugares que efectivamente hay unas calles que nunca se han pavimentado. El compromiso de Toño de esta administración es, antes de que termine su administración, pavimentar aquellas calles que nunca, nunca han sido pavimentadas.
0: Toño Ochoa ya fue evaluado en un primer trienio, por eso se reelige por la decisión. O sea, él ya fue evaluado para un segundo gobierno. Vienen otras elecciones, diputada, viene el 2027. Y ha reconocido la 4T, pláticas que he tenido en una entrevista con la senadora Margarita Valdés, y han reconocido que para ellos la ciudad de Durango se les ha convertido en un reto.
1: Sí.
0: En un reto. Y esperan ellos arrebatar distritos en la ciudad de Durango. A ver, usted ve que en un momento dado, 2027, vengan y les arrebaten, por ejemplo, el distrito que usted actualmente, porque la gente le dio su voto a usted.
1: Así es, sí. No, mire, yo no creo que vaya a pasar esto. Primero, porque el trabajo que se está haciendo de este gobierno, Partido Acción Nacional con PRI, está dando resultados. Y es lo que la gente quiere, lo que la gente necesita, que le respondan a las necesidades que se tienen. Ese es por un lado. Y lo estamos viendo. Esa es la principal. La segunda, pues aquí hay que decirlo, el gobierno federal de Morena pues ha tenido muchos problemas. Seguimos teniendo problemas en la seguridad, seguimos teniendo problemas en la salud, que son las dos situaciones más importantes. La situación económica ahorita también está muy, muy delicada. A ver, en la situación económica ellos nos dicen, sí, se jactan de decir que incrementaron el salario mínimo. A ver, el salario mínimo se incrementa por los empresarios, no se incrementa por el gobierno federal. Pero hubiera estado bien si no hubieran aumentado la canasta básica. Y ahorita el precio del huevo sube cada vez más, el precio de la tortilla, la gasolina no ha bajado, como ellos dijeron. Todo esto le pega en el bolsillo a los mexicanos. Esa es la primera. La segunda es el tema de la salud. El tema de la salud es sumamente delicado. Hay gente que tiene pues sus problemas ya crónicos de salud, sí, va al hospital.
2: Diabetes, hipertensión.
1: Que tienen que tomar su pastilla diariamente, llegan a la revisión, a su consulta, les dan la receta, van a la farmacia y no hay medicamento. ¿Y qué pasa? Entonces la gente tiene que comprar su medicamento, pues del dinero muchas veces obviamente de los programas sociales, sí, que les da el gobierno federal. No Morena, porque dicen luego los de Morena, y me ha tocado aquí y en México y en todos lados decir que los programas federales son de Morena. O sea, no se engañen, no hay que engañar a la gente. Y la gente ya ahorita ya no se cree muchas de las cosas que está pasando. Esos dos temas, aparte de la seguridad, lo que está pasando con Sinaloa, lo que está pasando con Baja California, lo que pasó con Rufapel, que es para tapar todo lo que están diciendo ahora con el tema de la posible censura de la ley Mordaza, todo esto no beneficia a Morena.
2: ¿Buscará usted competir de nuevo por el cuarto distrito, diputada?
1: Pues mire, tengo la posibilidad de reelegirme porque está así, lo marca la ley, pero bueno, ya veremos más adelante.
2: Vendrán
1: los tiempos y ya veremos a ver qué pasa.
2: Estaba escuchando su reflexión sobre el gobierno federal. Según Mitofsky, no sé si ya vio la encuesta, por ahí Mitofsky dice que la presidenta tiene aquí una calificación superior al 7%, que es de las ciudades más altas de calificación a la presidenta. También Mitofsky dice que el gobernador es el peor evaluado del país. A ver, esas popularidades, esas encuestas, ¿qué opina de ellas?
1: Es como un parámetro, pero realmente no es lo que la gente realmente dice, porque efectivamente, bueno, pues las encuestas son sacadas con un porcentaje muchas veces muy poco, y luego vamos viendo a ver a qué tipo de población se van estas encuestas. Creo que la presidenta, y obviamente yo quiero que le vaya bien, porque si le va bien a ella, le va bien a México, claro, definitivamente, y México es un país que necesita, sí, que necesitamos salir adelante porque nos merecemos, porque tenemos todo para salir adelante. Entonces, como lo hemos venido diciendo, que se quita nada más lo que trae colgando, que es el gobierno anterior, que es de Andrés Manuel, y pudiera ella despegar mucho más y hacer las cosas que se requieren. Hay temas que obviamente no estamos de acuerdo, por ejemplo, hoy con la ley, que posiblemente también, si se va adelante, sí, pues los que son perjudicados son ustedes los comunicadores, ¿no? O sea, a ellos no les gusta que hablen mal de lo que está haciendo el gobierno, y por eso pues quieren colocar algunas otras temas, como lo es esta ley Mordaza. Hay que saber,
2: los derechos de las audiencias.
1: Sí, claro.
2: Los derechos de las audiencias.
1: A ver, yo creo que ustedes, todos los comunicadores y los que están en medios de comunicación, pues tienen su profesión,
2: tienen
1: su ética profesional, obviamente, y obviamente saben cuando están diciendo una nota y cuando es una opinión de ustedes en lo personal, ¿no?
2: Entonces, también hay mentiras, diputada, ¿eh? El propio gobernador dijo el otro día, lo que sí se debe censurar es la mentira. Ese es el detalle. Pero bueno, me llevaría mucho tiempo debatir.
1: No, pero aún así yo también ya aquí lo dije en una ocasión. Sí, claro. O sea, la presidenta de la República muchas veces ha mentido en la mañanera.
2: Entonces, ha sido usted réplica en la mañanera. Y ella dijo que sí les da la réplica para cualquiera. Bueno, eso de.
1: Sí, pero usted sabe que le preguntan, levantan la mano y eso lo contesta fulano de tal. Nunca da una respuesta.
2: Bueno, a ver, cuando vamos a hacer un programa sobre el tema de derecho de audiencias, que es
1: muy la verdad es muy interesante. Es muy interesante.
2: Sí, claro.
1: Y aparte es muy delicado si se llega a pasar algo de esto.
2: Bien. Diputada, pues el tiempo, es que le digo que empezamos con el tema de las horas, yo me la llevé el tema electoral y de ahí nos fuimos a debate.
1: No, bueno, pero sí decirles que en este gobierno, Toño Ochoa, y de la mano del gobierno estatal del gobernador Esteban Villegas, pues han venido haciendo ya obras que se requerían en Durango.
2: Bien.
1: Y que eso es lo que poco a poco se tiene que ir haciendo. Sí se necesita muchísimo recurso, que se ha estado destinando, como les dije, ya van alrededor de 2,000 millones de pesos en inversiones, y creo que, pues bueno, es poco a poco, y es estas obras que realmente le benefician. No se ven, pero sí le benefician a la ciudadanía.
2: Vamos a hacer una mesa de debate sobre el tema de lo que vienen siendo los derechos de audiencia.
1: Okay.
2: Le entra, y le entra con otros diputados, en este caso, de la 4T, y hacemos una mesa, porque me parece que es un tema que sí debemos ampliar.
1: Sí, así es.
2: Porque el tiempo no nos va a dar, pero bueno, lo dejamos ahí como uno de los temas que le preocupan a la oposición. Y también
1: y a la sociedad.
2: Okay, muy bien, diputada.
1: Gracias, Tony.
2: Gracias, la diputada Patty Jiménez. Mire, ya me hizo reaccionar usted rápida la gente. Ahorita doy lectura a sus comentarios. Déjenme una pausa, yo regreso.
3: Regresamos. 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

0: Bien, estamos ya de regreso. Me encendió las redes la diputada Patty Jiménez. Beatriz B. Alarcón dice, oiga, no dijo nada nuevo, los peronistas siempre quejándose con su eterna cantaleta. Rafa Chávez, todo ese tipo de bolículos solamente se enfocan en hablar mal del gobierno federal. Estanislao dice, ya se les acabó el chayote, diputada, va a desaparecer el PRIAN. Luis García tenía que ser prianista, igual que su jefe, puro bla, bla, bla, nada de trabajo, pónganse a trabajar. Tony, ¿por qué invitan a puro político a favor del gobierno local? Eso que dice esa señora, solo ellos se lo creen. Ah, Pati Santoyo, esa señora ya cambió el tema, pues son unos corruptos. Marta Alejandrina, para que pavimenten sus calles. Natalia, bueno, se prendieron sobre el tema de redes. Sí, a ver, vamos a abrir programas para el tema de la defensa de las audiencias. La verdad, yo no lo veo mayor problema. Yo no lo veo como una amenaza, no lo veo, es mi opinión muy personal. La libertad de expresión va a continuar. Nadie pone en duda la libertad de expresión. Es un derecho constitucional. Pero ahora se tiene también el derecho constitucional de las audiencias, de usted que nos ve del otro lado. Y dices, oiga, yo quiero hacer una queja. Ah, los medios de comunicación vamos a estar obligados a tener una línea de sistema de quejas, un código de ética y un defensor de las audiencias, nada más. No se va a sancionar a nadie, ¿eh? A nadie. Ah, ya si un medio no abre una línea de opinión para la gente, ah, entonces sí, ese medio puede ser sancionado. Pero abriendo esa línea de comunicación para, así como en redes, mire, en redes ya me están a mí diciendo cosas, pues también va a ser en radio y televisión, también, para que la gente vaya y venga. Eso es todo. Pero bueno, ahí está la opinión también. Vamos a invitar a una mesa en donde los que no están de acuerdo lo digan, los que estén de acuerdo lo comenten, y a ver qué va a pasar, ¿no? Bueno, vámonos ya a la información policiaca. Don Pilar Aguilar.
1: Buenos días nuevamente, buenos días Pilar. A todos otra vez.
0: Buen día, Pilar.
1: Bueno, pues sobre lo que nos escribieron del lobo Ezequiel, que es elemento de la Policía Investigadora de Delitos.
0: ¿Sí?
1: Ya me comuniqué con la Fiscal General del Estado, Sonia de la Garza Fragoso. Dice, tiene carpeta de investigación Fiscalía Anticorrupción. Se emitió para allá y también iniciamos procedimiento de responsabilidad aquí en la Fiscalía General del Estado. Eso se está trabajando. Está trabajando ya en el tema de la persona que pone el lobo, Ezequiel se llama, elemento de la FID, que es acusado, pues yo creo que ya hay denuncia en la Fiscalía.
0: Sí, claro.
1: Hay denuncia, porque por eso le está dando, está integrando la carpeta de investigación la Fiscalía Anticorrupción.
0: Sí, señor.
1: La imparable Fiscalía. Ahí está. Y la imparable Fiscalía General del Estado inició el procedimiento de responsabilidad.
0: Es que ya se acabaron esos tiempos de, yo soy policía, me protege. No es cierto.
1: Parejito ya, pues ya ve Fiscalía Anticorrupción, está un juez.
0: Sí, un exgobernador.
1: Sí, un exgobernador.
0: Un exgobernador, sí.
1: Ángel Aguirre.
0: Ahí está detenido, mire.
1: Ahí está.
0: El exgobernador de Guerrero, Ángel Eladio Aguirre Rivero, fue detenido porque ocultó evidencia relacionada con la desaparición de los 43 normalistas de Ayotzinapa.
1: Desde aquel entonces se mencionaba que este estaba ahí.
0: Septiembre de 2014, sí. ayer la fiscal general de la República, Ernestina Godoy,
1: ya se
0: informó. Sí, por eso le digo ya a quien. No. Ya la ley llega.
1: La ley
0: a
1: llega.
0: A quien sea.
1: Así es.
0: Sí, señor.
1: Bueno, y por el referente al caso del licenciado Mario Galván Tenorio, como reconocimiento a su trayectoria como universitario y deportista, durante este día lo despedirán con homenajes. Quienes fuera destacado funcionario público, universitario y litigante que falleció el pasado miércoles. Primeramente, a las 11 de la mañana, un homenaje en el estadio Ángel Carita Medina. ¿Por qué en el estadio Ángel Carita Medina? Porque él jugaba béisbol, jugaba softball, jugaba boliche, era un deportista completo, fútbol.
0: Ah, sí.
1: ¿Sí? Muy deportista. Y luego a las 12 horas en un homenaje en la Universidad Juárez del estado de Durango. ¿Por qué? Pues porque ahí también fue funcionario. Él fue director de promoción deportiva de la Universidad Juárez del Estado de Durango. Como buen deportista le dieron ese cargo en ese entonces. Entonces, bueno, pues ya le hemos dicho que está el licenciado Galván Tenorio, pues fue agente del Ministerio Público también, cuando Maximiliano Sileyo Esparza era agente del Ministerio Público, y César Guillermo Meraz Estrada, el Chícharo, que asesinaron acá en el Salto Pueblo Nuevo Durango hace mucho tiempo cuando era dirigente del CNC. También pues fue oficial del Registro Civil, juez de primera instancia en Canatlán, juez de primera instancia y notario público por Ministerio de Ley en Topia, director de promoción deportiva de la Universidad Juárez del Estado de Durango, inspector general de policía cuando era gobernador Héctor Mayagüite Domínguez y presidente municipal Jesús Flores López. Bueno, después de esos homenajes, los restos del licenciado Galván Tenorio serán llevados a la Catedral Basílica Menor a las 14 horas, donde pues se llevan a cabo las honras fúnebres. Y después, pues, a darle la despedida final.
0: Pues un bonito recuerdo, dejó el licenciado Mario Galván en todas las personas que tuvieron el gusto de conocer.
1: Así es.
0: Bonito recuerdo.
1: Así es, en paz descanse.
0: Paz descanse.
1: Y luego, pues, por otro lado, la Fiscalía General del Estado informó ayer jueves que el pasado 31 de julio, cerca de las 8 de la mañana, Heriberto Rodríguez Amador, de 35 años de edad, circulaba por la avenida Ferrocarril de la del poblado Bermejillo, municipio de Mapimí, Durango, a bordo de una motocicleta marca Itálica FT-125, modelo 2021, color negro con azul, y a la altura de una tienda llamada Isa Mart, fue impactado por una camioneta marca Chevrolet línea S10, modelo 1995, color negro, conducida por Jorge Alberto, quien fue detenido por elementos de la Policía Vial y puesto a disposición del Ministerio Público, mientras que Heriberto fue trasladado para recibir atención médica al Hospital General de Gómez Palacio, Durango, lugar en el que, pese a los esfuerzos de la ciencia médica, perdió la vida el día de ayer en tierra. Este es el deceso en accidente de moto número 4 ya, en lo que va del mes de agosto, y el 84 en lo que va del año. Son muchísimos, pues muchísimos. O sea, el año pasado fueron 120 en todo el año. Ahorita pues estamos en el octavo mes, ya son 84.
0: Sí, sí, señor.
1: 84, bueno, estamos empezando el octavo mes. Y bueno, pues aquí está la nota, lo considero yo la nota principal. En un hecho sin precedentes, la Fiscalía Especializada en Combate a la Corrupción del Estado de Durango informó sobre la detención en flagrancia de Margarito N. ¿Quién es Margarito N? Pues se desempeñaba como juez de primera instancia del Tribunal Superior de Justicia del Estado de Durango. El comunicado no lo dice, lo digo yo. Estaba comisionado en Santa María del Oro, Durango. ¿Por qué lo detuvieron? Por su probable responsabilidad en el delito de cohecho. ¿Cómo sucedieron estos hechos?
0: Ahora está arreglando cosas.
1: Estaba litigando.
0: Andaba litigando el juez.
1: Miren nomás.
0: A favor del acusado.
1: Así es.
0: Dice nomás, ¿cuál imparcialidad?
1: No.
0: Estaba del otro lado, totalmente.
1: De acuerdo con la información oficial, la captura fue realizada por elementos de la Policía Investigadora de Delitos de Corrupción, luego de que un servidor público de la Fiscalía General del Estado, no dicen el cargo, pero yo digo que es un agente del Ministerio Público, denunciara que el juzgador, presuntamente, o sea, él le propuso al Ministerio Público, vamos a ganar una lanita, y él pues lo denunció, presuntamente le ofreció $1,000,000 con el propósito de influir en la reclasificación de diversas causas penales que se encontraban bajo su conocimiento. No dice el comunicado, pero están comentando que se trata de un notario detenido allá en la región lagunera duranguense, no el de aquí. Al revisarle su vehículo, le encontraron un arma de fuego, por lo que está en el cerezo a disposición de la autoridad competente, pues lo están investigando por cohecho. Y también se le va a dar, sí, claro, vista a la gente del Ministerio Público de la Federación por el arma de fuego. No están autorizados para aportar arma de fuego, no es claro una autoridad. No. La investigación se inició tras una llamada telefónica realizada por el denunciante, quien informó que había sido citado por el juez en el estacionamiento de una tienda de autoservicio sitio donde supuestamente se llevaría a cabo la entrega del dinero del millón de pesos. Durante la comunicación, el servidor público, o sea, el Ministerio Público, indicó que mantenía a la vista al presunto responsable y solicitó la intervención inmediata de los agentes especializados. En respuesta al reporte, elementos de la Policía Investigadora de Delitos de Corrupción acudieron al lugar señalado, donde ubicaron a Margarito N. durante la intervención, aseguraron el dinero que presuntamente sería utilizado para concretar el soborno, y además localizaron un arma de fuego en el vehículo en el que viajaba el ahora detenido. Tras su captura, el juez fue puesto a disposición del agente de Ministerio Público de la Fiscalía Anticorrupción, autoridad que continuará con la integración de la carpeta de investigación y determinará su situación jurídica conforme avancen las diligencias, pero por lo pronto está en el Centro de Reinserción Social. Bueno, los comentarios de esta persona, de Margarito, dicen que cuando era secretario de acuerdos del juzgado de Nombrevío Durango, y que el juez era un abogado de nombre Adán, dejaron salir a un homicidio. Dejaron salir a un homicidio.
0: No lo dudé.
1: Por dinero. Y sí, luego, ya cuando en el sexenio pasado, que Adán fue designado en un cargo muy importante en el Tribunal Superior de Justicia, pues le dijo: Margarito, tú y yo ya nos entendemos, ya somos compas, ya somos cómplices, vente de juez. Y le dio chamba de juez. Lo mandaron a la Gómez Palacio Durango y allá dejó salir a un violador. Luego ya estaba acá en Santa María. Bueno, fue acusado de estar libre, un violador. Estaba en Santa María del Oro y siguió haciendo de las suyas, pero no contó con que se iba a encontrar con un Ministerio Público honesto, dedicado a su trabajo, sí, en la Fiscalía General
0: ahí
1: del
0: topó,
1: Estado.
0: Ahí topó en seco.
1: Así es. Y sabedor de que pues, la fiscal de Hierro, Sonia Yadira de la Garza Fragoso, no tolera este tipo de conductas, mejor lo denunció. ¿Sí? En vez de agarrar el millón de pesos, lo denunció, sí, sí, y ahí están las consecuencias.
0: Pues aquí qué bueno, vuelvo a lo mismo. Así es. La justicia llega, no importa quién sea.
1: Así es.
0: Ahí ya acá hay un exgobernador allá, el de Guerrero, el tema de Ayotzinapa. Aquí está cayendo un juez.
1: Un juez.
0: Por pensar beneficiar a un notario que estaba saqueando.
1: Un presunto delincuente.
0: Afectando a la gente.
1: Así es. A mucha gente.
0: A mucha gente. Obviamente está acusado de haberse hecho de propiedades y sentencias. Sí. Y entonces llega la justicia, el juez dijo: yo te protejo, móchate con una lana. Si le estaba ofreciendo un millón al MP,
1: ¿cuántos no agarraría él?
0: ¿Cuántos no habrá agarrado
1: le él? Iban a tocar, porque sí, de nuevo, claro, ya se le echó a perder.
0: Oye, arréglame este tema.
1: ¿Y qué sé?
0: Ahí te va, ¿cuánto requieres? Ay. Tanto para mí, tanto para este, y ahí nos acomodamos.
1: Y de esos casos que
0: se... Y ahora el detenido, el otro, diciendo: me ayudes, compadre, pues sí, ya se le complicó peor.
1: Así es.
0: Sí, sí, sí.
1: Bueno, pues de esos casos de Nombrevío y La Laguna, donde presuntamente dejó en libertad a presuntos delincuentes, pues es lo que se sabe, más lo que no se sabe.
0: No. Se tiene que combatir, bueno, ya lo sabemos, la corrupción en lo que viene siendo el poder, en los jueces, en los ministros, en los magistrados. Es un tema que se puso en la mesa desde el sexenio pasado.
1: Así es.
0: Porque hay este caso de este notario público que ya había buscado al juez para que le arreglara su negocito. Imagínense a nivel nacional lo que ha salido también.
1: Oiga, estaría bueno,
0: dejaban libres.
1: Estaría bueno en entrevista.
0: Narcos.
1: Los narcos,
0: ¿te acuerdas? Narcos.
1: Sí,
0: de...
1: sí.
0: Bueno, el para, este para. Que agarraron hace poquito en Michoacán, que fue el que mandó matar al alcalde Carlos Manzón.
1: Alcalde, sí,
0: había
1: sí.
0: sido liberado por un juez ya. En el pasado.
1: Sí.
0: Pues por eso la justicia tiene que llegar hasta arriba. A ver, tú eres un juez, no puedes ser un juez corrupto.
1: Vamos a invitar al presidente del Supremo Tribunal de Justicia de Durango.
0: Claro.
1: Para ver si lo entrevistamos.
0: Ahora hay nuevos jueces.
1: En la charla.
0: Ahora hay nuevos jueces.
1: Para una charla también con
0: muchos
1: él.
0: Electos ahora por el pueblo.
1: Y que le comente, que comente a cuántos más han sancionado.
0: Sí, fíjese que sí. Buen tema, Pilar. Tienes razón.
1: Bueno, oiga, agentes de la Policía Investigadora de Delitos pertenecientes a la Vicefiscalía de La Laguna arrestaron a Edgar, un individuo de 43 años de edad, radicado en la colonia Bosque Real de la ciudad de Gómez Palacio, Durango, en base a una orden de aprehensión por los delitos de abuso sexual y violación agravada en contra de una mujer, para luego trasladado al Centro de Reinserción Social número 1, para ponerlo a disposición del juez que ventilará su caso. Gracias a la activación del sistema de registro satelital, proporcionando por una empresa de renta de vehículos, elementos de la Policía Estatal adscritos al operativo Dragón lograron recuperar un automóvil con reporte de robo del mismo día en el que denunciaron como sustraído. La Secretaría de Seguridad Pública informó que la unidad fue localizada en estado de abandono en el poblado San Marcos, perteneciente al municipio de Santa Clara, Durango, luego de que los representantes de la empresa propietaria facilitaran a las autoridades la ubicación que arrojaba el dispositivo de rastreo. Se trata de un vehículo marca Chevrolet tipo Captiva, modelo 2026, color azul, con placas del estado de Baja California Norte, propiedad de la empresa de arrendamiento de automóviles Hertz, con sede en la Ciudad de Mexicali. Ahí está, el operativo Dragón recupera un automóvil, un vehículo último modelo que había sido robado en Santa Clara a una empresa de acá de Baja California Norte. Y por otro lado, la Fiscalía General del Estado informó que el joven Cristian Omar Martínez Castillo, de 20 años de edad, se encontraba en la calle Ferrocarril, justo a la orilla de las vías del tren, en la colonia Ermita del municipio de Lerdo, Durango, en compañía de Braulio N., cuando en un momento dado iniciaron una discusión por problemas baladíes y Braulio sacó de entre su ropa un arma punzocortante con la que le provocó lesiones a Cristian Omar, para posteriormente retirarse del lugar con rumbo desconocido. Al ser auxiliado, el agraviado lo trasladaron al hospital de Lerdo, Durango, donde en la sala de urgencia le diagnosticaron una herida cortante en el cuello y otra en el antebrazo. Mientras que lo atienden, pues elementos de la Policía Investigadora de Delitos, pues están, ya se les congeló la foto, y es ¿sí? otra nota.
2: Ok, ¿cuál era?
1: Se quedaron en el automóvil robado.
2: Del automóvil robado, sí, señor. Ahí nos quedamos. Oiga.
1: Ah, pues dentro de los incidentes que ocurrieron con las intensas lluvias aquí en Durango, entonces, fíjese esta historia de milagro. Durante la tarde de ayer, bueno, fue el día de las lluvias, en medio de la intensa lluvia que azotó la ciudad de Durango, colapsó una casa, la cual se ubica en las calles Hernández y Costa de la zona centro. Ante el llamado de auxilio llegaron elementos de la Policía Estatal adscritos al operativo Dragón, así como personal de Protección Civil, para apoyar a los afectados, identificados como la señora Teresa Ortiz Parra, de 44 años, y Martín Rodríguez Casas, de 60, los cuales resultaron ilesos, ya que al momento de que se derrumbó, ellos estaban al exterior sacando la basura, o sea, sacaron la basura, estaban en el exterior, y cuando iban ingresando, empezaron a oír que rechinaban las vigas.
2: Es una casa viejita. Voltearon
1: hacia arriba y dijeron, no entramos, y se desplomó el techo. Ahí está la casa.
2: Esas casas viejas, ¿verdad?
1: Sí, hace muchísimos años ya. Bueno, pues qué bueno que hicieron ruido las vigas. Si no, entran.
2: Sí, ahí los hubiera aplastado.
1: Ahí hubieras aplastado. Estos son milagros. Sí, cómo no. Y casos de daños también. Ojalá y que la autoridad pues vaya a darles una... pues un apoyo.
2: Sí, señor.
1: Un apoyo.
2: Sí, señor.
1: Y luego, pues, durante la madrugada de ayer se recibió una llamada al número de emergencia 911 para reportar que a eso de las 04 horas, un individuo ayudado por una cuerda se deslizó por la cochera e ingresó al templo de Nuestra Señora de Los Ángeles, ubicado en la calle Aquiles Cerdán de la colonia de Los Ángeles, en la ciudad de Durango, para robar dinero sin que se sepa la cantidad y causar daños al interior. Ante la oiga, como un hombre araña.
2: Ya ni a Diosito perdonan los ladrones.
1: Y creo que lo estaban viendo por una cámara, porque Fray José es un templo franciscano, pues fue hasta donde estaba el tipo. Y dice, pues es que no me amenazó con nada, simplemente se metió a robar.
0: Usted que lo viera el fraile, lo estaba viendo el Sagrado Corazón.
1: Diosito lo estaba viendo.
0: Así a Los Ángeles lo estaban viendo. Y el ratero se arrepiente.
1: Fíjese. Ah, no, ya. Pero tanto maroma para entrar a un templo, para robar, no puedes trabajar.
0: ¿Qué se pudo haber robado?
1: Pero causa daños. ¿Por qué causa daños?
0: Se pudo haber robado, pues si el. El Altísimo está ahí. ¿No?
1: Así es.
0: Pues bueno. Pilar, muchas gracias, Pilar.
1: Gracias, Toño.
0: Nos espera un ratito más.
1: Ahorita, en los pilones.
0: Con los pilones. Vámonos a la información del obituario.
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0: Bien, son ya las 8 de la mañana con 18 minutos. Vamos a los deportes. Jenny.
1: Hola de nuevo, pues comenzamos con estas noticias deportivas, como siempre ahorita con la Leagues Cup, y es que Cruz Azul y América fueron los encargados de dar la cara por la Liga MX en estos últimos partidos de la primera jornada de la Leagues Cup. La máquina derrotó 1-0 a Philadelphia Union con un gol de José Paradela, mientras que las Águilas impusieron 3-1 ante el San Diego FC con Brian Rodríguez como gran figura. La jornada, sin embargo, dejó más derrotas para los clubes mexicanos. Santos Laguna cayó 2-0 ante New York City FC, Necaxa perdió por el mismo marcador frente al Chicago Fire y Tijuana fue derrotado 2-0 por Austin FC y Puebla sufrió una goleada de 5-2 ante Portland Timbers. Los resultados complican el panorama de estos equipos en el torneo. Con sus triunfos, América y Cruz Azul suman 3 puntos y arrancan con el pie derecho su participación. Ahora los clubes de la Liga MX deberán buscar mejores resultados en sus siguientes compromisos para mantenerse con posibilidades de avanzar en esta copa. Yo les había dicho al inicio de la semana que generalmente estos partidos eran muy facilitos para los equipos mexicanos. No sé por qué ahorita se les está complicando tanto.
0: Bueno, pues, no sé. Hay equipos que a lo mejor no andan nada bien. Santos no anda bien, por ejemplo.
1: No, Santos ya sabíamos, pero por Santos, decir, los Cholos de Tijuana venían bien, están de líderes en la Liga MX junto con América, están empatados en puntos, nomás que América está arriba por diferencia de goles. Entonces, sí, eso sí sorprendió bastante.
0: Bueno, pues ni hablar.
1: Así es, ni hablar, pero miren, vámonos a buenas noticias y les traigo unas excelentes. Y es que México hizo historia en estos Juegos Centroamericanos y del Caribe Santo Domingo 2026 al alcanzar los 151 oros y superar su mejor registro histórico en la justa regional. La delegación tricolor dejó atrás los 146 títulos conseguidos en Salvador 2002, que era lo que tenía de récord. El oro número 151 también llegó acompañado de otro logro histórico. La selección mexicana femenil de fútbol conquistó el tetracampeonato tras vencer a Colombia en una dramática final. El partido

0: terminó 1-1 y después México se impuso 4-2 en penales para mantener su dominio en este torneo. La cosecha mexicana también incluyó oros en natación artística, canotaje, pentatlón moderno, atletismo, esgrima, levantamiento de pesas, vela, salto ecuestre y obviamente saltos. Con 151 oros, 101 platas y 98 bronces, México suma un total de 350 medallas y se mantiene ampliamente en la cima del medallero. Ojo que todavía nos faltan, si no me equivoco, 2 días de competencia. Según yo, el último día es el día de mañana, el sábado.
1: Ganamos en penales, me quedé yo con eso.
0: ganamos en penales por fin, y aparte llegamos a los 350 medallas. Impresionante. Sí, de esos 350, el 50%, la mitad, más de la mitad, son de oro.
1: Va a tener que repartir mucho dinero el gobierno federal.
0: Robert Pacheco va a tener que repartir mucho dinero.
1: Lo metieron y ahora le cumplen a los atletas.
0: Sí, yo creo que eso los motivó bastante.
1: Sí,
0: porque ahorita ya rompieron récord de medallas a los que teníamos anteriormente.
1: Muy bien, qué bueno.
0: Y les digo, todavía nos faltan 2 días de competencia, esperemos que nuestros duranguenses traigan otros 2 ahorita.
1: Sí, todavía nos queda.
0: Así es. Y bueno, ahora vámonos a noticias pues no tan buenas, y es que Caliente de Durango cerró el rol regular con 2 derrotas ante los Toros de Tijuana, que se llevaron el doble cartel disputado en el estadio Francisco Villa. Los fronterizos se impusieron 7-2 en el primer encuentro y 10-1 en el segundo, en una jornada donde la novena duranguense aprovechó para darle descanso a varios de sus titulares. Pese a los resultados, Caliente terminó con 51 victorias y aseguró el segundo lugar del Salvaje Norte, luego de ganar 20 series durante esta temporada. Además, el equipo dirigido por Oscar Robles aprovechó el segundo juego para darle sus primeras oportunidades a 4 prospectos, a algunos duranguenses, si no me equivoco, todos son duranguenses: Max Méndez, Lisandro Mora, Eric Luna y Ángel Orlando Orozco. Ahora viene lo importante: Caliente hará historia al disputar por primera vez un playoff de la Liga Mexicana de Béisbol. A partir del 8 de agosto enfrentará a los Acereros de Monclova en una serie a ganar 4 de 7 encuentros, buscando convertirse en la primera franquicia de Durango en avanzar a las series de zona.
1: Bueno, es lo que te dije, pues ya Caliente dijo, ya soy clasificado, cuido a mis jugadores, los descanso, y me preparo para la fase. Claro, así es.
0: Yo creo que le sirvió bastante pues debutar a estos nuevos jugadores, algo muy bueno para ellos. Y miren, aquí les traigo un video, no sé si lo puedan pasar, porque ayer fui con una ex colaboradora de aquí de Notigram, y vean, se ganó la pelota. Le dieron un santo pelotazo, pero se quedó y la terminó firmando. Claro.
1: ¿Y las micheladas? Nah,
0: sí, ahí están abajito.
1: Las bajaron para grabar el video, ¿verdad?
0: Exacto. Entonces, al final se la firmaron varios jugadores. Muchísimas gracias a todos.
1: Qué padre que se la pasaron bien, ¿eh?
0: Así es, muy padre. Entonces, para que no se pierdan estos playoffs.
1: Muy bien.
0: Y bueno, en otras noticias que ya les había adelantado, muy buenas para Durango, y es que Valeria Amparán y Hugo Barrón están a una sola pelea de convertirse en campeones centroamericanos. Los dos pugilistas duranguenses avanzaron a las finales de sus respectivas categorías en estos Juegos Centroamericanos y del Caribe Santo Domingo, asegurando una jornada histórica para el boxeo del estado. En los 51 kilogramos, primero, Valeria derrotó por decisión unánime 5-0 a la haitiana Saint-Hilaire Yen, mientras que Hugo Barrón consiguió su pase en los 65 kilogramos al vencer por nocaut técnico en el segundo asalto al representante de Surinam, Domelso Refelino Echet. Ambos demostraron autoridad y ahora buscarán subir a lo más alto del podio. Con 2 finales por disputar, Durango tiene la oportunidad de conquistar 2 oros para México. Además, el desempeño de Valeria y Hugo fortalece su camino rumbo a los Juegos Olímpicos de Los Ángeles 2028, pasando primero por el proceso competitivo hacia los Panamericanos de Lima 2027. Si logra, bueno, yo creo que ahorita ya tienen casi asegurados los de Lima, que los cuales son un preceptor de los Olímpicos. Depende de cómo les vayan los de Lima, es si son un prospecto para ir a los Olímpicos.
1: Andan muy bien esos 2 chavos.
0: Andan muy bien, entonces les deseamos todo el éxito del mundo.
1: Sí, yo creo que sí se van a traer la de oro, vas a ver.
0: Esperemos que sí. Y respecto a los boletos de Alacranes, ya tenemos a los 2 ganadores. Efectivamente, vamos invictos. Hemos ganado los 2 partidos con 0 goles en nuestra portería. Ahorita en un minutito les mando mensaje.
1: Perfecto, muy bien, gracias, Jenny.
0: Gracias, ahorita nos vemos.
1: Ahorita te vemos con el pilón. Me enlazo en ese momento hasta Guadalupe Victoria, el granero de Durango, con el alcalde Carmelo Fernández. Pues para preguntarle cómo les ha ido de lluvias, cómo van las siembras, andaba en México, temas de sistemas producto, pues se nos ponga al tanto de toda esta información. Carmelo, muy buenos días.
2: Buenos días, Toño, ¿cómo estás? Aquí saludándolos desde Guadalupe Victoria.
1: Carmelo, pues la primera pregunta que tenemos, ¿cómo les ha ido de lluvias en la región de los Llanos? Porque lo que es el tiempo de siembra de frijol, pues prácticamente ha cerrado.
2: Cerrado, sí, cerrado, y creo que ya Guadalupe Victoria, lo que corresponde al frijol, estamos ya completos, ya llevamos un avance, yo creo que ya del 100% en lo que respecta a maíz y frijol. Tendremos por ahí algo de siembra de avena para aprovechar esta humedad de estos días, pero bien, vamos caminando bien. Yo creo que lleva una buena expectativa el año en el tema del frijol y del maíz, y con las lluvias que se han presentado, pues sí tenemos ahí la esperanza de tener un buen ciclo agrícola.
1: A ver, Carmelo, ¿habían ustedes entregado semilla de avena de manera previa? ¿Volverán a entregar semilla de avena? Porque bueno, la avena pues todavía da tiempo sin problema, ¿no?
2: Sí, fíjate que tenía yo ahí una reserva de avena para precisamente con el gobierno del estado, gracias al gobernador que nos estaba ahí apoyando con semilla de avena, con suplemento alimenticio y con la semilla del frijol. Y viendo los tiempos, nosotros ahorita a las 10:30 de la mañana, en lo que es las instalaciones de la cribadora, que están en la carretera Ramón Corona, ahí a un lado de la Universidad de España, tenemos ahí una reservita de avena para todos aquellos compañeros y compañeras que no lograron por cualquier motivo sembrar. Tenemos algo de avena para que puedan hoy pasar a las 10:30 y poder adquirir esa avena a 6 pesos hasta 4 hectáreas. Con la misma papelería, que se estuvo. Ahí lo importante es resaltar que gente que ya entró al tema de frijol y avena de cuando vino el señor Bueno, pues no va a poder repetir, claro, se necesita ahí
1: claro.
2: Que vayan otras gentes.
1: Sí, para que sea más la cobertura, que no se queden las tierras sin sembrar. Carmelo, a ver, la gente volvió a sembrar porque luego el mercado no les ha ayudado mucho, Carmelo. De repente la gente decía, no, ¿para qué siembro? Voy a andar batallando con el precio y que el frijol y que el gobierno federal, que si el programa de acopio que me dejó fuera. ¿Volvieron a sembrar los campesinos?
2: Sí, fíjate que no hay otra, pues no tenemos otra alternativa, otra actividad aquí en los campos, aquí en los Llanos, perdón. Son grandes extensiones de tierra que solamente sembrar de maíz y de frijol se pueden sembrar. Está la gente esperanzada a que Alimentación para el Bienestar, de la experiencia pasada, pueda tomar ahí lo mejor del año pasado y poderse programar y hacer un buen programa de comercialización. Yo creo que si el gobierno del estado y el gobierno federal y nosotros en lo que nos corresponda, pudiéramos todos caminar en ese sentido, podríamos tener un año exitoso, pero hay que planearlo ya desde ahorita, porque no se puede estar planeando en septiembre cuando claro, en octubre ya tenemos la cosecha.
1: Claro. Por ahí está la propuesta, lo habías tú mencionado, que cuando se esté cosechando se cierre la frontera, que el precio, si hay mercado, pues no se vaya hasta 27, que lo bajen un poquito el precio de garantía, pero que cubran más. O sea, sí hay una serie de estrategias que se deben hacer, Carmelo.
2: Sí. Es mejor que alcance para muchos y no que alcance mucho para pocos. Entonces, sí se debe tomar una buena estrategia. Creo que deben de tomar en cuenta por las manifestaciones de los productores que se han tenido en los estados frijoleros, y de ahí deben hacer la inquietud. Fíjate que alguien está quedándose con una tajada muy grande de la comercialización con los empacadores. O sea, los empacadores son ahorita los ganones, y no puede ser posible que el frijol que nosotros aquí en en las calles se vende a 10 a 8 pesos, pues siga llegando a los centros comerciales, a las cadenas de autoservicio, igual, o sea que no baja, o sea, alguien ahí se está quedando con una ganancia hasta de 15 pesos por kilo de frijol, por el hecho de embolsarlo, y creo que ahí los diputados, los senadores deben de ya hacer una ley que no puede estar el precio final al productor de esa ganancia. Yo recuerdo que antes había, no sé si todavía exista, una comisión que antimonopolios o algo.
1: Monopolio, sí, se supone que sí.
2: No sé si te acuerdas antes, sí, que sí. Ya ves que Telmex le ponías una tarjeta de 100 pesos y no te duraban ni dos llamadas, entonces algo pasó y alguien se estaba quedando también ahí con fuertes sumas de dinero, y algo está pasando igual con el frijol. Aquí lo puedes vender a 10 pesos cuando mucho, pero en las bolsas, yo me fijé hoy que fui a México, a propósito fui a tiendas de autoservicio, 35, 40 pesos el frijol, no baja.
1: Sí, sí, sí.
2: Entonces algo está pasando, ojalá que se pudiera hacer algo.
1: Sí, es lo que está pendiente, Carmelo, una ley de comercio justo, cuando se dice que si el precio del consumidor está aquí, el del campesino no puede estar acá. O sea, no es posible que en ese espacio del campesino al consumidor exista una ganancia tan grande para el que ni siquiera siembre, y ahora sí que ni beneficia al campesino ni beneficia al consumidor. Una ley de comercio justo es lo que está pendiente en este caso en México. Pero bueno,
2: sí,
1: vamos, ahí está tu llamado.
2: Es como todos los negocios, alguien dice, pues yo pongo un negocio y yo aspiro a ganarme, claro, el 30%, y el otro 70, pues debe ser al que hace, claro, la materia prima, en este caso el frijol, claro, igual el maíz, igual todos los productos, pero sí es necesario que alguien ya le ponga el cascabel al gato y que se pueda hacer algo, porque el productor se esfuerza y se desmañana, y el otro día un muchacho se accidentó, se cortó un dedo, muchas gentes cuando andan en las parvas pues tienen accidentes, y con el ánimo de poder salir adelante, pero alguien debe ya ponerle un alto, Toño, a esto.
1: Pues ahí está tu llamado como alcalde de Guadalupe Victoria, tu opinión también, y el llamado a los legisladores, a ver si ya le entran al tema de ir buscando un comercio justo que proteja al campesino y que también proteja al consumidor.
2: Así es. Muy pues bien. Los invitamos hoy a las 10 de la mañana, quien tenga ahí tema de avena, pues ahí vamos a tener poquita, y me gustaría en otra ocasión platicarte otras cosas que hemos andado por ahí gestionando.
1: Cuando gustes,
2: gracias,
1: Carmelo, aquí te esperamos.
2: Gracias por el espacio.
1: Gracias.
2: Gracias al Grupo Garza Limón.
1: Gracias, Carmelo Fernández, alcalde de Guadalupe Victoria. 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Hablando de lluvias, la basura en las alcantarillas, sí, fue uno de los factores que agravó la tormenta del pasado miércoles.
3: No, esto no fue solo culpa de la lluvia. Lo que ocurrió el miércoles en Durango dejó vehículos destruidos, familias afectadas y calles convertidas en ríos. Pero mientras el agua bajaba, la basura salía a la superficie. Botellas, bolsas, llantas, plásticos, desechos que alguien arrojó a la calle y que terminaron bloqueando las alcantarillas. El resultado fue el mismo de cada temporada de lluvias. El agua ya no tuvo por dónde salir. En el Boulevard Primo de Verdad, la corriente arrastró automóviles. Algunos quedaron en pérdida total. Vecinos aseguran que esta historia se repite cada vez que llueve. Y la pregunta sigue siendo la misma. ¿Hasta cuándo? Sí, las autoridades deben mejorar el drenaje y dar mantenimiento. Pero también es cierto que ninguna infraestructura funciona cuando nosotros mismos la convertimos en un basurero.
4: Pues porque uno mismo tiene la culpa de tirar aquí una basura. A ver, pues que tengan más cuidado y pues echarle ganas a no dejar tirada la basura, porque pues es mal para uno.
5: No, pues tanta basura que corre de por acá que la gente no la recoge y por eso se tapan las alcantarillas ahí.
4: Pues por la misma basura que tira la gente, que tiramos y no cuidamos.
3: Cada botella que termina en una alcantarilla puede convertirse en la inundación que destruye el patrimonio de una familia. La lluvia no tiene conciencia. Las personas sí. Que esta inundación no solamente deje pérdidas, que también deje una gran lección. Porque una ciudad limpia es una ciudad que se protege entre todos. Comparte este video si crees que Durango merece más conciencia y menos basura. Para Notigram, reportó Víctor Salas.
1: Bien, está informando ahorita la presidenta Claudia Sheinbaum. La inflación anual continúa a la baja. Eso es un buen dato, ¿eh? Sí, tuvimos por ahí un pico. Ahí por febrero, marzo. Marzo tuvimos un pico. Ahorita que estuvo aquí con nosotros la diputada que hablaba del el costo de los productos. Pues afortunadamente ya la inflación tiene 4 meses a la baja. Ahorita están en 3.12%. Ahorita les voy a compartir esta información que es muy buena noticia, así como también el restablecimiento de las relaciones diplomáticas con Perú. Un anuncio también importante en esta mañana referente a esas relaciones diplomáticas que tenemos con otros países.
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0: Bien, me comparten esta imagen sobre la toma de protesta de Ulises Santillán. Ahí lo observamos. Como nuevo dirigente estatal de jóvenes del Partido Verde en Durango. Ahí observamos, además de a Ulises Santillán, quien está recibiendo este nombramiento, aparece también el secretario nacional de jóvenes del Partido Verde, Rafael Sarmiento. Está el secretario de organización del Comité Ejecutivo Estatal, Alan González. Y está, por supuesto, el diputado federal, el dirigente del partido, Gerardo Villarreal, quien expresó que las y los jóvenes no son el futuro, son el presente, dice, de nuestro movimiento. Hoy confiamos en una nueva generación que tiene la capacidad de impulsar las grandes transformaciones que Durango y México necesitan. Bien, pues ahí está uno de los rostros nuevos en el Partido Verde Ecologista en Durango, Ulises Santillán. Hacen falta rostros nuevos, ¿no? Sin duda en la política. Bueno, los jóvenes. Y hablando de jóvenes también y de otros partidos políticos, ahí está el Verde. Se están preparando, ¿eh? 2027-2028, pero va a estar buena la elección. El PRI también ya tiene lista su estructura rumbo al 2027, renovó sus 39 comités municipales.
1: Pues que a través de los acuerdos, de las pláticas, del entendimiento, la institucionalidad y la unidad que prevalece en el partido, se dieran registros únicos en los 39 municipios. Al día de hoy ya tenemos entonces las 39 dirigencias renovadas por proceso estatutario. Todos los nombramientos, como el de su servidora y todos los demás, eran interinatos. Hoy ya tenemos las 39 dirigencias renovadas por un periodo estatutario 2026-2029. Y justamente hoy, más al ratito, publicamos también la convocatoria. Hoy aquí, ahorita en el estatal y en la tarde en los 39 municipios, para renovar los consejos políticos municipales. Es decir, renovamos el CDE, luego el Consejo Político Estatal, ya los 39 comités municipales, y el día de hoy lanzamos la convocatoria para los consejos municipales. ¿Qué significa esto? Tener todos los órganos deliberativos, tener cada una de las estructuras del partido bien estructuradas, listas, renovadas, como lo marcan nuestros reglamentos internos, como lo marca la vida interna de nuestro partido, para que a partir del 18 de agosto, que ya estaremos con todo esto listo y aceitado, que única y exclusivamente nuestro trabajo sea electoral, el trabajo en el territorio, sin simulación, con cada una de las estructuras de sectores y organizaciones, con las estructuras seccionales de todo el estado, porque terminando la campaña del 27, al otro día sabemos todas y todos que estaremos en la del 28. Entonces, era el momento de, con este trabajo, que de verdad reconozco el esfuerzo que han hecho todas y todos en los municipios, los sectores y organizaciones, en lo estatal también, pues para poder sacar adelante estos procesos, porque no ha sido absolutamente nada sencillo en el sentido de tanto trabajo, de tanta estructura, de tanto caminar, de tanto estar listos.
0: Y los jóvenes van a tener peso muy definidor. Por eso los partidos pues están ahí con los chavos, ¿no? Con las chavas. Ahí veíamos al Verde, ahí veíamos a Brenda Pacheco ahí en el comité municipal, de la secretaria del comité municipal del PRI. Y el PAN pues también trae su agenda en el ámbito legislativo. Presentó un paquete que va enfocado al tema de la familia.
2: El principal patrimonio de Durango son sus familias. Hoy les vamos a presentar una estrategia integral: Durango, familia, prosperidad y futuro. Es una serie de iniciativas, 7 iniciativas en total, que presentamos ya en el pasado periodo ordinario. ¿Qué buscamos con esta estrategia? Fortalecer el derecho a la vida, el derecho a la familia. Fortalecerlo en sus diferentes etapas, por supuesto desde la gestación, la maternidad, la niñez, que entendamos que lo más importante que tenemos y el centro de las decisiones públicas tienen que ser en torno a la familia. Con esta estrategia buscamos un apoyo, un respaldo decidido a nivel institucional del estado, y quiero comentarles que es una estrategia única, es pionera a nivel nacional. Y hace algunos meses tuvimos el relanzamiento del PAN con el lema Patria, Familia y Libertad por parte de nuestro presidente Jorge Romero, y derivado de eso, hoy les estamos presentando esta estrategia Durango, Familia, Prosperidad y Futuro.
0: El día de mañana, en el programa La Charla, tendré a la gente de Morena. Hablaremos de su proyecto, entre otros temas, por supuesto, entre otros temas de la Cuarta Transformación. Ahí vimos al Verde, vimos al PRI, vimos al PAN. Pues es que ya están prácticamente en el arranque, ahora sí formal, de su territorio y en el camino electoral. No puedo irme del noticiero sin mostrarles a un Donald Trump. Para todos aquellos que de pronto piensan, no, es que Estados Unidos, ¿cómo se preocupa Estados Unidos por el mundo, por la democracia y la paz y la justicia? Es que miren, ellos vienen porque vienen a México, porque les preocupa México. Vean ustedes lo que declaró Donald Trump en Las Vegas sobre Venezuela. ¿Se acuerdan que estaban a duro y duro? Y que Venezuela, y que los narcoterroristas, y que los narcotraficantes, y que no íbamos a permitir, que el cártel de los soles, que la dictadura, que la gente de izquierda. Y de pronto, ya no hay nada. Venezuela, todo está bien. Pues miren lo que dice. Ahí están ustedes viéndolo en televisión. Se lo pongo ahí en los subtítulos. Donde este presidente de Estados Unidos, pues habla de cómo están ellos apoderándose del petróleo de Venezuela. De acuerdo con un cálculo realizado por el Financial Times, Estados Unidos ha recaudado más de 13 mil millones de dólares por las ventas del petróleo. A Venezuela solamente le paga un pedacito. 500 millones de dólares. O sea, de 13 mil millones de dólares de la venta del petróleo venezolano, solamente le han regresado 500 millones de dólares a Venezuela. ¿Esto por qué? Porque dice Donald Trump que es lo que a ellos les toca. El crudo venezolano figura como elemento cable para la relación entre Caracas y Washington. Donald Trump vuelve a destacar la buena relación que tiene entre ambos países y dice que ahora ellos pues reciben lo que se ganaron después de haber intervenido en ese país. Y lo dice él claramente, como si fuera la antigua Roma, ¿no? Es como un pago, un tributo. El presidente estadounidense dice, fue una guerra que duró 48 minutos, y ahora merecemos ser recompensados con el petróleo venezolano. Por eso le digo, quien les crea que se las compre. Ay, me preocupa mucho el mundo. No, a México, no. Quieren el petróleo de México, entre otras riquezas de ahí, pues la labor titánica que realiza la presidenta Claudia Sheinbaum, estar defendiéndose de el embate de estos ambiciosos. Vamos a más información, y esta fue la nota de portada el día de hoy del Órale Qué Chiquito. En Durango se está logrando disminuir la deserción escolar en educación media superior. Son buenas noticias.
3: El subsecretario de Educación Media Superior y Superior en Durango, Francisco Javier Ibarraguel, informó que la deserción escolar en el nivel medio superior disminuyó de 15 a 11%, resultado de la implementación de estrategias de seguimiento académico y acompañamiento a estudiantes. El funcionario explicó que esta reducción responde al trabajo coordinado entre autoridades educativas, subsistemas y familias mediante acciones enfocadas en detectar a tiempo factores que pueden provocar el abandono escolar, tanto por motivos académicos como económicos. económicos.
4: No, la verdad es de que al menos en el tema de educación media superior estamos muy contentos porque se logró disminuir al menos el tema de la deserción de un 15% que estaba a un 11%. Esto pues ha venido dando gracias a la implementación del programa estratégico de mejora educativa que el señor secretario, el doctor José Guillermo Adame Calderón, nos pidió implementar. La definición o más bien de seguimiento de trayectorias de los jóvenes desde que ingresan para que nadie se quede fuera por una circunstancia académica y mucho menos económica. Y pues bueno, también agradecer a los padres de familia la participación de las diferentes autoridades educativas de los 14 subsistemas que nos han permitido implementar todo ello. Ahora, es bien importante clarificar que los jóvenes han participado mucho en ello, están más conscientes y pues les queremos seguir invitando a que ser más conscientes en la parte de lo que les toca y nosotros a seguir adecuando la oferta educativa pues para que sea pues más pertinente y sobre todo más atractiva para que pues puedan transitar también a nivel superior.
3: Reporto para Notigram.
0: Así es, ya los chavos terminan su prepa. Sí, señor. Ya no abandonan los estudios y lo dejan a la mitad. Terminan y
5: se empieza y que termina.
0: Sí, señor. ¿Eh? Ya hay menos deserción de los chavos en la preparatoria.
6: Ahí tenemos un gran ejemplo.
0: Sí, señor. Aquí lo padre es que ya hay becas y todo, ya la prepa. Uy, me hubiera encantado que hubiera becas cuando estaba en la prepa.
6: Fíjate que a mí sí me ayudaron.
0: ¿A ti sí te tocó beca?
6: Sí, porque yo con mi beca pagué la entrada a la universidad.
0: Oigas. Sí. Ahí andaba yo batallando para comprar los cartones.
5: Sí.
0: Coopérense para las caguamas, oye. Con la beca,
5: Rapidito.
0: O sea, hasta la botana. Pero bueno.
5: Hasta las abritas.
0: Es que éramos estudiantes diferentes.
6: Sí. Así es. Diferentes mentalidades.
0: Diferentes mentalidades.
6: Pues nos vamos con un pilón y miren, hay veces en las que para una foto nos sacrificamos mucho. Hay que tener cuidado, digan, también cuando son fotos deportivas, pero miren, ahí la foto salió chida, sí. Pero vean el detrás de cámaras.
0: Oh.
6: Y aquí, efectivamente.
0: Bueno, pero se logró.
6: Exacto, se logró. La gran foto se logró, nomás hay que tener cuidado y ganar.
0: Ay, bueno. Espero que le hayan pagado bien el
6: sí. Yo hacer, también.
0: Para hacer esa foto. Bueno, nos vamos, Pilar.
7: Oiga, el operativo Dragón detuvo a Luis Fernando, de 21 años de edad.
0: ¿Qué hizo?
7: Él es originario de Torreón, Coahuila, pero andaba en Gómez Palacio, Durango. Pues, ¿qué cree que andaba haciendo? Traía sus bolsitas con orégano.
0: Ay,
7: y
0: motita,
7: dinero.
0: Motita.
7: Ándele. Y bueno, pues lo detuvieron en el operativo Dragón y lo pusieron a disposición del Ministerio Público.
0: ¿De a 20 y de a 50 o eran de a 70?
7: Eran de a 70.
0: No sé.
7: No, de a 20 y de a 50.
0: No me digas 20.
7: Sí, 20.
0: Eso va a ir menos. Parker, ¿en eso anda la bota? ¿20 y 50? No, ya no, ya vio.
7: Ya no hay. Eso, no, es que este la tenía en barata. En oferta.
0: Dice, se ha dicho que la marihuana, muchos han buscado que sea legal, que no hace daño. Sí hace daño.
6: Sí hace daño.
0: Sí hace daño.
6: Vean a nuestros vecinos.
0: Sí. ¿De qué estamos hablando? Ah, sí, luego se les olvidan las cosas. No, sí es daño, eso hace daño. Qué bueno que agarraron ese pucho.
7: Así es, y luego en el ojito de Villaocampo, allá en Ocampo, Durango, pues detuvieron a tres personas también con sustancias. Roberto, de 39 años, y este es de Chihuahua, otro de Chihuahua también. Nancy, de 39, andaba haciendo negocio.
0: Mire.
7: Roberto, y luego Nancy, de 39. Y otra persona fueron detenidos. Tres detenidos.
0: Qué bueno que los agarran. A todos enviciadores. Qué bueno que los agarran. Ya nos vamos. Muchísimas gracias. Hoy ando, vea.
6: La gordita.
0: Hoy toca. Sí, como supo. Hoy toca.
6: Vea, la gotita.
7: Ay, ¿qué tal, eh?
6: Vea.
7: Hombre, yo puro y un güey.
0: Sí, señor. Hoy toca Caratlán, vamos a ver cómo anda el tema de las manzanas.
6: Nos trae una.
0: Sí, por supuesto. Y vamos a ver cómo anda por ahí también los cultivos de frijol.
7: Saludos a René Ochoa.
0: Saludos
7: para todos. La rajita de manzana.
0: No se pierdan, mañana sábado tenemos la charla, vienen invitados la gente de la 4T, la diputada Marta Olivia, viene Lulú García, y el domingo el programa de Aquí hay Campo. Viene Randeles para hablarnos del clima y le tendremos temas de manzana y de frijol, que ya dijo Carmelo, pues que el tiempo también se cerró, así que todavía tiene un fin de semana con mucha chamba. 8:56 PM, gracias, que tengan un excelente
8: viernes,
0: ya fin de semana, qué rico.
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0: días, corazones. ¿Cómo andamos? ¿Cómo amaneció la racita? Más chula la racita. ¿Cómo nos fue de lluvia? Ya por fin ayer dio más o menos tregua. Pero platíquenme, yo sé que esto ya fue antier, pero apenas aquí andamos. Aquí andamos felices, contentos con ustedes. Ya es viernes, señores, señores. Viernes, viernes, viernes.
1: Y con esa cinturita.
0: Es viernesito y el cuerpo lo sabe. Así que, viernesito de complacencias. Mándeme ya su WhatsApp, mándeme su mensajito 674-111-6909.

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las tremendotas también, algunas notas del espectáculo grupero, chismecito grupero del sabroso. 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Y ahí nos escuchas fuerte y claro y te puedes ir pasando de estación en estación, ya sea la frecuencia 96.5 o la 89.fm. No sé qué tendrá la de Parral, pero siempre se me olvida la frecuencia, pero ahorita se los digo también por si quieren un día echarse una vueltita a qué se escucha a través de La Tremenda Parral, ahí con nuestros amigos, el Jaguar, locutor de allá, buenísimo, ahí le mandamos un saludo al Jaguar, al buen Jaguar.

0: Coqueta, a cargo de los nietos, con un saludo muy especial. Esta rolita se fue directo para la raza de las grullas. Saludos para mi buen Humberto y saludos a toda la raza que nos escribe, que nos anda escuchando, que anda al 100 con la raza, por supuesto.
1: La manzana que cuelga de la ramita.
0: Por acá tenemos también pendiente la canción de Vengo a verte con Tigrillo Palma para haberte regalado. Claro que sí, te la ponemos. También tenemos acá un saludo. Dice, para mandarle un saludo a un amigo que trabaja en la gasolinera Olmos, aquí en Santiago. Un saludo de su amigo, el de la primavera. ¡Ándale! Ahí le mandan ese saludo. Pero diga nombre o qué. Y mándale una rolita también. Mientras tanto, vámonos con esa rola de Tigrillo Palma, dedicada para haberte regalado, porque dicen que la aman, que la quieren y la seguirán amando.

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3: Uy, pero qué buena rolita, qué buena canción a cargo de Josabela con Aceite Olivas. Por cierto, ¿quién fue la prebillista? ¿Fueron a ver a Josabela? Yo estoy de lo más triste, todavía no lo supero. Que la neta, Josabela tiene muchas muy buenas canciones, tiene muy buena voz, tiene buenas composiciones, buenas colaboraciones. Está re guapo el muchacho. Y estuvo solín solito, la neta, me agüité que al inicio estaba solo ya, después conforme fue pasando la noche, llegó más gente también, pues le cayó la lloída y todo, pero a diferencia de otros artistas, la neta, yo imaginé, yo esperaba que en Joss y también en Código FN fuera a haber más gente. Pero, por ejemplo, otros artistas que la verdad fueron artistas relativamente nuevos, Tamo Chío también se presentó. Y usted va a decir, ¿quién es ese? La verdad yo dije lo mismo.

decir este chavo que trae todo. La verdad es que traía muy buen show, canta muy bien y tiene muy buenas rolas. De hecho, tenemos una programada. Ahorita le vamos a poner una canción de Topo Chico para que el Topo Chico le decían el Tombo. Tenemos la de Pink y la de Otra Vez, que están buenísimas, ahorita las tenemos. Pero oigan, también tenemos una felicitación, porque hay una cumpleañera el día de hoy, así que le mandamos un buenos días y feliz cumpleaños a la señora Cheva, que está cumpliendo años el día de hoy. Dice, de alguien que la quiere mucho. ¡Qué bonito! Señora Cheva, felicidades.

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2: Y seguimos por acá. Qué buenos rolitos aventados.

0: las mejores vibras están aquí, el Mañaneando con Fer Burgos. En un momento regresamos. 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
1: Se grita la verdad al 100 con la raza, 11 de la mañana, 24 minutitos, 11 con 24, y vámonos al WhatsApp que tenemos para...

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0: presidenta de México, Claudia Sheinbaum Pardo, informó que la inflación general anual continúa a la baja por cuarto mes consecutivo al pasar de 3.37% en junio a 3.12% en julio, lo que demuestra que la economía de las familias mexicanas se mejora y hay bienestar. Y al menos 17 comercios afiliados a Canaco Durango registraron afectaciones tras las intensas lluvias registradas el miércoles y principalmente por el ingreso de agua a sus establecimientos. Los daños incluyen pérdidas en mercancía, mobiliario. El organismo hizo un llamado a comerciantes a tener paciencia mientras autoridades trabajan para restablecer el suministro eléctrico y todos los servicios en zonas afectadas. Matrícula de 880 estudiantes de nuevo ingreso, el CCH iniciará el ciclo escolar 2026-2027 el próximo 10 de agosto. Tras concluir el curso de inducción, el plantel se declara listo para recibir a una nueva generación de alumnos, manteniendo su capacidad máxima de inscripción. Luis Jared Navarrete Díaz fue sentenciado a 7 años, 7 meses y 26 días de prisión por los delitos de lesiones, robo agravado y daños luego de atacar con un arma blanca a una mujer en Lerdo y robar una camioneta con la que más tarde sufrió un accidente. Además, deberá de pagar una multa y la reparación del daño, los detalles en la nota policíaca. Y el presidente Donald Trump emitió un decreto que impide el llamado turismo de nacimiento, que consiste en que mujeres extranjeras den a luz en Estados Unidos para que el hijo adquiera la ciudadanía norteamericana.
1: La inflación anual en México se ubicó en 3.12% durante julio, su nivel más bajo desde mayo de 2020, según datos del INEGI. El indicador acumuló 4 meses de desaceleración, aunque el Banco de México mantiene cautela por presiones persistentes en algunos servicios. México y Perú restablecieron sus relaciones diplomáticas tras casi 4 años de tensión derivada de la crisis política peruana. El acuerdo permitió el regreso de la ex primera ministra Betsy Chávez a México con un salvoconducto, mientras ambos gobiernos buscan retomar el diálogo bilateral. La Secretaría de las Mujeres invertirá 39.9 millones de pesos para enviar 279 promotoras a comunidades del país y prevenir embarazos en niñas de 10 a 14 años. La estrategia contempla acciones de información, educación sexual y acompañamiento en zonas con mayor vulnerabilidad. Productores mexicanos solicitaron reactivar las inspecciones de aguacate en Michoacán para reanudar las exportaciones hacia Estados Unidos, suspendidas por motivos de seguridad. Autoridades mexicanas reforzaron la vigilancia en zonas productoras mientras buscan restablecer el intercambio comercial.

0: Corea del Norte difundió recomendaciones para enfrentar las altas temperaturas, entre ellas el consumo de sopa de carne de perro y caldos con ginseng. La ola de calor ha provocado registros cercanos a los 40 grados Celsius y especialistas advierten posibles mayores afectaciones por limitaciones en infraestructura. Un tribunal de Nuevo México ordenó a Meta pagar 567 millones de dólares por considerar que Facebook e Instagram afectaron a menores mediante funciones que fomentaban el uso compulsivo de las plataformas. La empresa deberá modificar medidas de protección y anunció que apelará la resolución. Expertos del Consejo de Derechos Humanos de la ONU solicitaron a Estados Unidos detener las sanciones contra Cuba, al considerar que agravan la crisis humanitaria y afectan el acceso a servicios básicos. Washington sostiene que sus medidas responden a temas de seguridad y derechos humanos. Arabia Saudita, Turquía y Pakistán acordaron un pacto de defensa mutua que establece que un ataque contra uno de los países será considerado una agresión contra los tres. El acuerdo busca fortalecer la cooperación militar y estratégica en medio de las tensiones en Medio Oriente.
1: Buenas tardes, los saludo con mucho gusto en este viernes, cerrando semana. Esperemos que se encuentre muy bien y esperemos que esté terminando sus actividades en este viernes. Para quienes siguen disfrutando del periodo vacacional, que así sea, si está de vacaciones, regrese con bien, con mucha seguridad a casa con la familia. Ya quedan algunas semanitas más y bueno, inicia todo este proceso del regreso a clases, el ciclo escolar. Más adelante le tenemos información de algunas instituciones que bueno, ya empiezan también las actividades. Agradecer por su preferencia, gracias a usted que nos sintoniza a través del 96.5 La Tremenda, gracias a quienes nos siguen en televisión en el 15.1 Televisión Abierta, 115 en su sistema de cable y por supuesto a quienes nos acompañan en las redes sociales, en estas plataformas de Facebook, Instagram, X, TikTok, ya sabe que ahí tiene la información en nuestra página Notigram Durango y también en Órale Que Chiquito, donde puede revisar la información completa de lo que le estamos dando a conocer de la noticia local, nacional e internacional y otros temas que también le pueden interesar. Misma información que puede revisar a través de la aplicación Órale Que Chiquito. Ya sabe que esta aplicación la descarga en su celular de manera gratuita, la tiene y ahí también puede seguir la transmisión en vivo. Muchas gracias también a los paisanos que nos acompañan desde diferentes zonas y que bueno, se encuentran trabajando, después ven la transmisión o en el momento pues incluso nos comparten qué es lo que están haciendo. Y le recordamos que tenemos el 618-444-4446 para que usted nos envíe su reporte ciudadano, sus comentarios, sus denuncias, sus opiniones, ya sabe que son importantes para nuestros espacios de noticias. Vamos a arrancar con la información de este día y es que hoy pues bueno, se da a conocer información relevante con respecto pues a esta diarrea explosiva. Usted sabe que bueno, desde el mes de julio se empezaron a registrar estos casos en Estados Unidos, en 15 estados por lo menos de Estados Unidos, y que esta diarrea explosiva estaba relacionada con el consumo de una lechuga. Están las investigaciones todavía realizándose sobre qué es lo que está generando esta situación. Y bueno, miren, con respecto a esto, México ha tomado ya algunas medidas y es que hoy el secretario de Salud, David Krasenovich, informó que los casos actuales de esta enfermedad en México representan apenas, pues bueno, el 0.002%, o sea, muy mínima la cantidad en la población, por lo que aseguró que no existe ningún brote que esté activo de esa enfermedad en el país. Incluso habla, pues bueno, ya de todo lo que se está realizando justamente a través de diferentes instancias para mantener la vigilancia, el monitoreo y por supuesto también esta colaboración con las autoridades de Estados Unidos para saber de dónde viene esta enfermedad.
2: Buenas tardes. Quiero informarles que ante los recientes reportes internacionales relacionados con casos de ciclosporiasis en Estados Unidos y de viajeros del Reino Unido a México, la Secretaría de Salud activó de manera inmediata los protocolos de investigación, vigilancia sanitaria y vigilancia epidemiológica correspondientes. Esto lo hizo a través de la Dirección de Epidemiología y de COFEPRIS, en colaboración con SENASICA, con el objetivo de identificar posibles riesgos y proteger la salud de la población. Es importante mantener la calma. Ciclospora cayetanensis es un parásito que está presente en todo el mundo y que ocurre de manera recurrente. Cada año se registran algunos casos en nuestro país sin que ello constituya un brote o una señal de alarma. Del 25 de mayo hasta el 31 de julio se han identificado 33 casos en nacionales en 13 estados. Esta frecuencia equivale al 0.00002% de la población. Es decir, no tenemos un brote activo en México. Hasta este momento, las muestras analizadas por México y Estados Unidos no han identificado la presencia de Cyclospora cayetanensis en la empacadora investigada en Guanajuato. Estudios realizados en hoteles de Quintana Roo están en proceso y los resultados se darán a conocer una vez que concluyan los estudios correspondientes. La transmisión de Cyclospora de persona a persona es poco común y el riesgo principal está en el consumo de frutas, verduras o agua contaminada. Por ello, recomendamos lavar las frutas y verduras con agua limpia y potable antes de consumirlas, pelarlas o cocinarlas. El calor destruye al parásito. Lavarse las manos con agua y jabón durante al menos 20 segundos antes de preparar alimentos, antes de comer y después de usar el baño. Consumir agua potable o hervida. Seguiremos vigilantes e informando con transparencia, actuando con base en evidencia científica y trabajando para proteger la salud de todas y todos los mexicanos. Les recuerdo que la mejor herramienta para proteger la salud de la población es actuar oportunamente, y eso es exactamente lo que estamos haciendo.
1: Y es que la transmisión de esta cicloespora de persona a persona es muy poco común, principalmente, pues bueno, esta enfermedad se da a partir del consumo de frutas y verduras, y por eso las autoridades de salud están pues recomendando a la población lavarlas, desinfectarlas, cualquier tipo de fruta y verdura. Y es que incluso aquí las autoridades de salud, el secretario de salud Moisés Nájera, comentaba que bueno, usted sabe que en los supermercados tienen este riego que se da de repente a las frutas y verduras, y que también era importante que los supermercados estuvieran supervisando pues estas medidas de higiene que se tienen en los establecimientos para evitar que bueno se vaya a propagar esta enfermedad. Pero mientras tanto, pues bueno, se mantienen las investigaciones, las medidas de seguridad, las recomendaciones por estos casos que se han derivado en Estados Unidos y también de personas que vienen del Reino Unido. Así que vamos a estar atentos a esta situación. Mientras tanto, es la recomendación de las autoridades. Miren, vámonos con otra información. Ayer le presentábamos pues todo este panorama relacionado con las lluvias, esta lluvia típica que se registró en la ciudad capital relacionada al monzón y que generó afectaciones en parte de la ciudad. Por un lado, pues bueno, veíamos una ciudad con un cielo despejado, y por el otro veíamos esta nube que cubría a parte de la ciudad y empezó a generar estas lluvias con afectaciones, pues bueno, a partes importantes de la capital duranguense. Se desplegaron operativos por parte de las autoridades municipales, Protección Civil, la Coordinación Estatal de Protección Civil también estuvo. Sigue la atención médica en algunos puntos de la ciudad para las personas que se hayan visto afectadas por esta situación, pero además de la población en general, pues los negocios también se vieron afectados en estas zonas por las inundaciones que se generaron. Algunos compartieron incluso su caso en redes sociales pidiendo apoyo porque, pues bueno, se habían quedado por ahí con algunas afectaciones importantes. Y bueno, de acuerdo al reporte de Canaco, al menos 17 comercios que están afiliados a esta cámara registraron afectaciones por estas lluvias intensas, principalmente por el ingreso de agua a estos establecimientos, y los daños incluyen pues las pérdidas de la mercancía, el mobiliario e incluso algunos vehículos. Y el organismo hace un llamado a los comerciantes a que sean pacientes, se sabe de la pérdida y también lo que representa para ellos, pero piden esperar a que las autoridades empiecen a restablecer todo el suministro eléctrico y se les empiece a apoyar para estas zonas afectadas.
3: Las lluvias registradas en Durango dejaron importantes afectaciones entre el sector comercial. La Canaco informó que hasta el momento 17 comercios afiliados han reportado daños derivados principalmente por el ingreso de agua a sus establecimientos, situación que ha impedido que muchos negocios puedan operar con normalidad. El presidente de Canaco, Sergio Sánchez, explicó que la mayoría de los comercios afectados han tenido que suspender temporalmente sus actividades para realizar labores de limpieza, además de evaluar las pérdidas ocasionadas por las lluvias. De acuerdo con la Canaco, las afectaciones no solo incluyen la inundación de los locales, sino también daños considerables en mobiliario, mercancía y vehículos utilizados para la operación de los comercios.
4: En total tenemos que se han reportado con nosotros 17 socios que han tenido una afectación. La gran mayoría ha sido por el ingreso de agua a sus negocios, y esto pues bueno, impacta para que puedan tener agarrar sus actividades de manera normal y puedan perder algún tiempo del tiempo de la limpieza de sus negocios, ¿no? Si tenemos otros 7 negocios que han sido impactados de manera importante sobre los daños a su mobiliario, a sus productos que tienen, a sus vehículos y otras diferentes afectaciones que han tenido. Un socio en especial, sus pérdidas han sido de manera importantes para que afecten la funcionalidad de su negocio.
3: Sergio Sánchez hizo un llamado tanto a comerciantes como a la ciudadanía para mantener la paciencia mientras continúan los trabajos de recuperación. Explicó que las autoridades estatales y municipales trabajan de manera coordinada para restablecer el suministro de energía eléctrica, así como los servicios afectados por las lluvias, con el objetivo de que las zonas inundadas recuperen la normalidad lo antes posible.
4: Que tengan paciencia, ¿no? Que realmente fue una lluvia muy fuerte, que la lluvia más fuerte que hemos tenido lo que va de este año. Y sí, bueno, pues pedirle a la ciudadanía y los empresarios que tengan paciencia en lo que se va regularizando el sistema de la luz. Estamos seguros que las autoridades estatales, municipales y tanto la Comisión Federal de Electricidad está trabajando con toda su fuerza, con todas sus capacidades para poder regularizar en todos los sentidos, tanto el sistema de luz como el sistema, todos los servicios y que las zonas inundadas puedan comenzar a trabajar y a fluir de la mejor forma.
3: Finalmente, el organismo invitó a los propietarios de comercios que aún presentan daños a reportar sus afectaciones para mantener actualizado el diagnóstico del impacto que dejaron las lluvias y gestionar el apoyo correspondiente para el sector empresarial.
1: Bueno, mire, y es que la basura acumulada en las calles es lo que continúa generando estos problemas en esta temporada de lluvia, salir contribuyendo en esta obstrucción de alcantarillas y encharcamientos. Tras esta tormenta de 5 de agosto, diversas zonas se registraron estas afectaciones y ante ello, Servicios Públicos reportó la recolección de hasta 550 toneladas de residuos al día, recordando que mantener limpia la ciudad, pues es una responsabilidad compartida.
5: La acumulación de basura en las calles continúa siendo una problemática que puede agravar las afectaciones durante la temporada de lluvias. El pasado 5 de agosto, una tormenta convectiva provocó fuertes precipitaciones en Durango. Este fenómeno ocurre cuando el aire cálido y húmedo asciende rápidamente, generando lluvias intensas en poco tiempo. Las condiciones ocasionaron inundaciones y encharcamientos en distintas colonias, calles del centro histórico, plazuelas, parques y bulevares, donde en algunos puntos el agua alcanzó una altura considerable, llegando incluso a la mitad de algunos vehículos. De acuerdo con Servicios Públicos, diariamente se recolectan alrededor de 14 toneladas de basura en el centro histórico y entre 500 y 550 toneladas en todo el municipio. Durante los primeros días de ruta, la cifra puede llegar hasta 750 toneladas. Aunque ciudadanos suelen señalar a las autoridades por los problemas de limpieza, mantener las calles libres de residuos es una responsabilidad compartida, ya que la basura acumulada puede obstruir alcantarillas y aumentar los riesgos durante las lluvias. Reportó para Notigram, Sara Valenzuela.
1: Bueno, mire, incluso ayer algunos ciudadanos compartían esta misma opinión de que sí, también, pues bueno, uno como ciudadano es responsable de lo que pueda pasar, por ejemplo, en esta parte, en esta temporada del año donde se registran las lluvias por las inundaciones que se puedan generar, pero bueno, también pedían apoyo de las autoridades para aplicar sanciones, pues más estrictas a quienes tiran basura, porque obviamente vemos lo que genera una repercusión incluso al patrimonio de muchas familias. Y mira, como parte de las acciones de atención a la contingencia por las fuertes lluvias, la Secretaría de Salud instaló un módulo en la plazuela Baco Ortiz. Ahí se van a ofrecer consultas médicas, vacunación para todas las edades, orientación nutricional y también acciones preventivas contra enfermedades respiratorias, diarreicas y de la piel. El servicio va a continuar hasta mañana sábado hasta las 2 de la tarde y hacen el llamado también pues incluso a las personas que fueron afectadas por las precipitaciones.
3: Como parte de las acciones para atender a la población afectada por las intensas lluvias, la Secretaría de Salud instaló un módulo de atención médica en la plazuela Baco Ortiz, donde se ofrecen consultas gratuitas, orientación nutricional y aplicación de vacunas para personas de todas las edades. La subdirectora de Epidemiología y Medicina Preventiva de la Secretaría de Salud de Durango, Karina Acosta, informó que este espacio fue habilitado para acercar los servicios médicos a las familias afectadas por las inundaciones y prevenir enfermedades que suelen presentarse después de este tipo de contingencias.
6: En atención a la contingencia presentada en días pasados por las inundaciones en nuestra ciudad, la Secretaría de Salud puso este módulo de atención médica, orientación nutricional y un módulo de vacunación para la población afectada con esta contingencia. Este módulo está en la plazuela Baco Ortiz y va a estar el día de hoy y el día de mañana, sábado, de 9 de la mañana a 2 de la tarde.
3: En el módulo, personal de salud ofrece consultas enfocadas en la prevención y atención de enfermedades respiratorias, diarreicas y de la piel, padecimientos que pueden incrementarse tras las lluvias e inundaciones. Además, se brinda orientación nutricional para apoyar a las familias afectadas y resolver dudas relacionadas con el cuidado de la salud durante esta contingencia.
6: Se ofrece atención médica, sobre todo, prevención y orientación sobre enfermedades diarreicas, enfermedades respiratorias, enfermedades de la piel, que son las que se presentan con mayor frecuencia en este tipo de contingencias, y además en el módulo de vacunación se están ofreciendo vacunas de sarampión, hexavalente, de tétanos, hepatitis A y de VPH para las niñas que así lo requieren. Que acudan a este módulo si tienen alguna duda o si tienen alguna atención que requieran, médica o de nutrición, pueden estar en este módulo, sobre todo aquellos que están afectados. Esto es para darle un poquito más de celeridad a la atención médica, para que no se saturen los servicios en los centros de salud. Entonces, esta es una forma de acercar los servicios de la Secretaría de Salud a la población afectada.
3: Se invita especialmente a las personas afectadas por las lluvias a aprovechar estos servicios gratuitos. La Secretaría de Salud reiteró que el objetivo es acercar la atención médica a la población, prevenir enfermedades y proteger a las familias mediante consultas oportunas y la aplicación de vacunas, contribuyendo así a reducir los riesgos sanitarios derivados de las recientes lluvias en la capital duranguense.
1: Es momento de que hagamos una pausa y ya regresamos con más información.
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0: este viernes. Vamos cerrando semana, pero antes hay que revisar qué pasa en otras zonas de Durango. Y es que ya está listo mi compañero Amador desde Vicente Guerrero con toda la información. Amador, buenas tardes. ¿Cómo estás? Cuéntanos qué pasa por allá.
1: Hola, ¿qué tal? Excelente tarde, Mónica. Como siempre, un placer saludarte un día más en este viernes y cierre de semana. Pues también tenemos información importante desde el área local, y es que hace ya unos días pues se volvió a contar con lo que es la vacunación antirrábica en el Centro de Salud Municipal. Se tenía ya un periodo, un lapso que sí tardó varias semanas en las que no se tenían las dosis ni tampoco se disponía justamente para proveer esta vacuna, y ahora ya se cuenta con ello. Al ser un centro que también tiene injerencia regionales, se han abastecido también otros 6-7 centros aquí en esta parte del estado, lo que es áreas como Vicente Guerrero, lo que es también La Joya, lo que es parte del Nombre de Dios, lo que es también Gabriel Hernández, que es otra comunidad. Me parece que el Tobe también, por ahí ya hay nuevamente dosis antirrábicas para las mascotas. Y en ese sentido, justamente hablando con el director del Centro de Salud aquí en Vicente Guerrero y también encargado del área número 3 en jurisdicción sanitaria, bajo el cargo también de la jurisdicción sanitaria número uno del doctor Montoya, pues el doctor Terán nos dijo justamente que vuelve a convocar a que lleven mascotas, que están justamente vacunando con esas cuestiones que son importantes, y en ese sentido dice que ya va avanzada la vacunación también en esta semana.

0: aproximadamente 2.500 dosis, de la cual se reparten toda la área operativa, lo que es La Joya, Nombre de Dios, Gabriel Hernández, La Parrilla, Vicente Guerrero, Tuitán, para que puedan tener al alcance la vacuna en los centros de salud y también se lleven a vacunar todos los animalitos, sean caninos y sean felinos, teniendo en cuenta de que tenemos que ser empáticos con nuestras mascotas, tenemos que darles una calidad de atención, tener que brindarles una oportunidad de protegerse contra la rabia. Estamos manejando un horario de 8 de la mañana a 2 de la tarde, de lunes a viernes. Pueden traer ustedes su mascota, su animalito, preferentemente las indicaciones que les estamos mencionando es que venga un adulto con la mascota para que nos ayude a sostener un poquito la mascota en lo que se le aplica la vacuna, igual los perritos o los caninos con una correa, y en los felinos lo que les estamos solicitando es que los traigan con un transportador para poderlos vacunar, o en su caso, normalmente ahí son como costalitos para poderlos meter, poderlos agarrar bien y poderles poner la vacuna. Hay otros que tienen una garrita para poderlos envolver y poderlos vacunar y que no rasguñen al dueño ni tampoco al personal que está vacunando. No, mira, gracias a Dios no se ha detectado ninguna otra situación, más sin embargo la del año pasado estuvo latente, estuvo presente, hicimos una movilización. Entonces preferentemente es a los 3 meses de nacido se les pone la dosis, luego a los 3 meses se les pone el refuerzo, a los 6 meses otra y después ya es anualmente. Pero pues normalmente con el vial que se le pone anualmente, con él se alcanza a proteger muy bien el animalito.
1: Muy importante, Amador, también contemplar la salud de nuestras mascotas. Siempre, pues bueno, hablamos sobre el cuidado, el respeto que también deben de tener estos animalitos, porque bueno, hemos visto muchos casos últimamente de situaciones de abandono, de falta de responsabilidad, y yo creo que en esta responsabilidad por cuidarlos también hay que aplicarles sus vacunas, tenerlos muy bien cuidados, porque bueno, sabemos que en esta temporada, con los cambios de temperatura, con el calor viene, pues bueno, estas enfermedades pues son muy propias de los animalitos, pues bueno, hay que cuidarlos mucho, acudir a los centros de salud, que bueno que van contando también ya con este tipo de vacunas, con este tipo de dosis, para poderlos ayudar a que estén bien, a que tengan una buena salud y evitar enfermedades que se puedan propagar pues en las calles, porque así como hay animalitos que están en casa, pues sabemos que hay animalitos que están en calle, sufren de abandono, y pues bueno, ahí es cuando empieza también la transmisión de enfermedades, y pues bueno, qué bueno que ya cuenten con las dosis de estas vacunas.
2: Sí, la verdad es que reconocer en el doctor Terán, director, te digo, del Centro de Salud y también encargado de esta área o de esta región número 3, municipios colindantes y algunas clínicas en comunidades. En ese sentido, pues nos decía que justamente su gestión había sido recurrente. Por fin se entrega este lote, es una cifra de arriba de 2.500 unidades distribuidas en las diferentes clínicas con las que se cuenta aquí, los diferentes centros de salud que también están en la región. Ahorita han de tener entre 200, 300 dosis o poco más cada una de estos espacios de salud. Y en ese sentido también nos explicaba, no se vio en la nota, pero nos decía que cada uno de esos tarritos o dosis pues pueden justamente vacunar hasta 20 animalitos, 20 mascotas, y en ese sentido pues sí han tenido bastante recurrencia. Nos decía que esta semana se han acercado cerca de 60, 70 mascotas nada más aquí en el área local de Vicente Guerrero, cosa de 2 días, y la verdad pues se sigue convocando. Ya nos ha dado horarios de lunes a viernes, que es cuando está más activo el Centro de Salud, desde 8 de la mañana hasta las 2 de la tarde, y en ese sentido pues también recalcar que es un servicio gratuito y que se convoca a hacer la vacunación pronta si son pues pequeños. Lo decía, a los 3 meses es la primera dosis, un refuerzo a los otros 3 meses y uno más a los 6, y luego ya nada más es una cuestión anual para garantizar su salud. Como tú dices, pues también son seres vivos, hay que garantizar que estén bien, tener también en orden su cartilla de vacunación, el tema también ahorita de hidratarlos, como dice, las temperaturas altas también les pegan bastante, que estén bien pues las mascotas, y en ese sentido también ser dueños responsables, generar la conciencia y pues también ahí externar la invitación para que acudan a los centros de la región que ahorita cuentan con dosis en el sentido antirrábico para sus mascotas. Mónica, pues me despido, que tengas un excelente fin de semana, me saludas a los compañeros, vamos cerrando la información también en este viernes, y como siempre un gusto, yo he sido Amador.
1: vamos a estar pendientes, por supuesto, de la información que se siga generando en esta parte del estado, Vicente Guerrero y sus alrededores, y por supuesto también a seguir a las páginas de Vicente Guerrero Notigram para que usted tenga la información a la mano de los municipios. Gracias, Amador, excelente fin de semana, nos vemos el lunes con más noticias. Vámonos de regreso a la capital. Mire, el presidente municipal Toño Ochoa supervisó los trabajos de pavimentación de Paseo de la Ferrería, esta obra con una inversión cercana a los 37 millones de pesos y que lo que está buscando es mejorar esta movilidad que tienen en la zona sur de la ciudad. La vialidad va a conectar Pedro Ávila Nevares con Real del Mezquital y va a permitir, bueno, un desahogo del tránsito del Boulevard Domingo Arrieta.
3: Más movilidad, menos tiempos de traslado y una mejor conexión para el sur de Durango. Así avanza Paseo de la Ferrería, donde Toño Ochoa supervisó los trabajos de pavimentación de esta obra esperada por miles de familias.
4: Esto es una obra muy grande que la verdad a todo mundo beneficia. Todo lo que es de la colonia y exteriores nos beneficia muchísimo. Con lo del presupuesto participativo que nos apoyaron con lo de las canchas, se sigue apoyando con lo del área verde, pues está creciendo mucho y realmente son acciones que no se veían anteriormente.
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5: 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La verdad, muy contentos porque es una vialidad sumamente importante.
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6: 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Un total de casi 2 kilómetros.
3: Con obras que responden a compromisos y mejoran la movilidad, Toño Ochoa sigue construyendo un Durango más conectado, ordenado y con mejor calidad de vida para la gran familia duranguense. 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
1: Bueno, mire, vamos a pasar a otra información justo, pues bueno, ya terminando este enlace con mi compañero Amador de Vicente Guerrero, porque usted sabe que hace algunos días se reportaba esta situación y pedían, pues bueno, incluso algunos sindicatos o algunas personas asociadas al transporte público en Vicente Guerrero que se revisara también la parte de los taxis pirata en este municipio. Pues miren, el gobierno de Durango va a mantener los operativos para retirar de circulación estos taxis que incumplan con la normatividad, luego de que se detectó alrededor de 300 unidades que andaban mal aquí en la capital del estado. Esto lo anunció el gobernador del estado.
7: Empezamos en Durango capital, agarramos ya alrededor de 300 taxis que andaban mal, y lo vamos a hacer aquí en la laguna. Así que el taxi que ande mal, mejor que se acomode bien, porque a través de la Dirección de Transporte Público los vamos a detener, vamos a hacer una limpia. Bueno, el que ande, el que no ande mal y el que ande bien, pues vamos a tratar también de regularizar, que se ordenen los sindicatos, de que no haya, porque ¿cómo se dice? A río revuelto, ganancia de pescadores, y de repente hay gente que no tiene nada que ver y que dice, pues aquí me meto de una vez en el desorden a tratar de sacar pues raja, y no, lo que queremos es limpiar por completo. Creo que si trabajamos los 3 niveles de gobierno como lo estamos haciendo hasta hoy, va a generar buenos resultados.
1: Bueno, mire, incluso pues se ha mencionado que esto pues abona al tema de la seguridad, no solo para el duranguense, sino también para el tema del turista, que como saben, esta temporada es cuando más incrementa la afluencia de personas que vienen de otras entidades, incluso pues bueno, de otros países, que pues pasan por Durango, están un momento, vacacionan aquí, y que bueno, esto también forma parte de estrategias de seguridad. Y ya que estamos hablando del periodo vacacional, pues vamos a ver cómo dejó la actividad para algunos negocios. Y es que este balance moderado lo reportaron los restauranteros, y de acuerdo con un sondeo que realizó la Canirac, el 42% de los establecimientos registró disminución en sus ventas, mientras que el 47% reportó ingresos similares pues a un periodo normal, y solo el 11% logró incrementos. El organismo ha destacado la necesidad de ir fortaleciendo también la promoción turística y atraer más visitantes y generar esta derrama económica.
3: La temporada vacacional dejó un balance moderado para los restaurantes de Durango. Un sondeo realizado por la Canirac entre sus establecimientos afiliados reveló que el 42% registró una disminución en sus ventas, mientras que únicamente el 11% logró incrementarlas. Por otra parte, el 47% de los restaurantes señaló que sus ventas fueron similares a las de un periodo ordinario, lo que refleja un comportamiento estable, aunque sin el crecimiento esperado para una temporada considerada de mayor actividad económica. El presidente de Canirac, Jorge Luján Pulido, informó que la mayor parte del consumo provino de clientes locales. De acuerdo con el sondeo, el 87% de los comensales fueron duranguenses, mientras que apenas el 11% correspondió a visitantes de otras entidades. Estos resultados indican que los restaurantes continúan dependiendo principalmente del mercado local, por lo que el sector considera necesario impulsar estrategias que permitan atraer a un mayor número de turistas y fortalecer las ventas durante los periodos vacacionales. En cuanto a las formas de pago, el estudio muestra una clara preferencia por los medios electrónicos. El 74% de los restaurantes reportó que más de la mitad de los pagos se realizaron mediante tarjetas bancarias o transferencias, mientras que el 26% indicó que predominó el uso de efectivo. La Canirac destacó que aunque los resultados no representan un desplome generalizado para los restaurantes, tampoco refleja una temporada de altas ventas para la mayoría de los negocios. Ante este panorama, el organismo considera indispensable fortalecer la promoción turística mediante un trabajo coordinado entre el sector privado y las autoridades, con el objetivo de atraer un mayor flujo de visitantes que impulsen las ventas, incrementen la derrama económica y beneficie a los restaurantes.
1: Bueno, mire, y es que justo antes de este periodo vacacional también se cuestionaba y se hablaba del cierre de algunos negocios en el centro de la ciudad. Incluso, pues bueno, se le preguntó a la gerente del centro histórico cómo iba avanzando la economía o qué factores estaban perjudicando a los comerciantes. Y bueno, mencionó que se hizo un sondeo donde menos del 20% son los negocios que se han visto cerrados, pero que mucho corresponde también a esta parte de algunos comerciantes o negocios que se han cambiado pues a estas placitas que están apareciendo en la ciudad y que algunos incluso hacían un cambio de giro. También se le cuestionó a la presidenta del Corredor Constitución qué está pasando en esta zona. Mire, ella menciona que no se ha registrado un cierre generalizado de negocios, sino principalmente cambios también del giro comercial y algunas remodelaciones también de locales. Así lo aseguró su presidenta, Alma Santilla.
3: En el Corredor Constitución no existe un cierre generalizado de negocios, sino una dinámica de cambios de giro comercial y remodelación de locales. Así lo afirmó Alma Santillán, presidenta de la mesa directiva del Corredor. Explicó que algunos establecimientos han permanecido cerrados temporalmente debido a trabajos de rehabilitación, ya que varios inmuebles requerían mejoras de su estructura. Sin embargo, aclaró que esta situación no significa que el corredor esté perdiendo actividad comercial. La representante de los comerciantes señaló que el corredor continúa siendo un importante corredor comercial y turístico del centro histórico, donde los movimientos que se observan corresponden principalmente a negocios que han cambiado de giro para adaptarse a las necesidades del mercado.
8: Ha habido cambios de giro, más que cierres, lo podría mencionar. Las estructuras de los locales han estado deteriorándose, entonces algunos han estado cerrados por remodelaciones o por reconstrucciones. Cierres, más bien yo lo diría cambios de giro. Corredor Constitución como corredor comercial y turístico se mantiene. Lo que sí queremos es un centro histórico y un Corredor Constitución vivo, y para eso necesitamos de forma permanente esos eventos artísticos y culturales.
3: Alma Santillán reconoció que se han logrado avances en la imagen urbana del centro histórico, como la instalación de nuevos botes de basura, una acción que aseguró mejora la limpieza y la percepción del Corredor Constitución. Añadió que esta propuesta fue impulsada por la mesa directiva desde hace unos años y posteriormente retomada por los gobiernos.
8: Ya vamos por un buen camino, nos acaban de cambiar los botes de basura que han funcionado perfectamente, funcionan y dan muy buena imagen al Corredor Constitución. Esto ya lo habíamos estado trabajando nosotros como mesa directiva de hace más de 2 años. Qué bueno que el municipio lo tomó a cabo y ya se llevó no solamente en Corredor Constitución, sino en todo el centro histórico. Ahorita estamos trabajando sobre la agenda de que nos estén dando decoraciones de forma también según la estación del año, para que Corredor Constitución, así como es visitado, también sea una parte para que nos pues la gente se tome fotografías y sea, no solamente que la gente vaya y compre, sino realmente crear una experiencia sobre el Corredor Constitución.
3: Finalmente reiteró que el Corredor Constitución mantiene su vocación comercial y turística, por lo que el trabajo conjunto entre autoridades y comerciantes será fundamental para fortalecer los negocios, atraer más visitantes y consolidar al centro histórico como uno de los principales puntos de encuentro.
1: Y vámonos con información nacional. La presidenta Claudia Sheinbaum Pardo anunció el restablecimiento de relaciones diplomáticas entre gobiernos de México y Perú.
9: Lo segundo que quiero informarles es que Betsy Chávez, quien fue presidenta del Consejo de Ministros del gobierno del expresidente Pedro Castillo, que se mantuvo por varios meses en la Embajada de México en Perú, que después tuvo que cerrar esa embajada, dado que Perú rompió relaciones con México y se mantuvo bajo el resguardo de Brasil, a quien agradecemos mucho, está a punto de aterrizar en México. Fue otorgado el salvoconducto para Betsy, fue un avión de la Fuerza Aérea por ella y está en unos minutos aterrizando en nuestro país. Es un diálogo que se emprendió con el nuevo gobierno de Perú desde hace ya varias semanas. Esta fue una solicitud que nosotros hicimos y es un elemento o una acción que de buena voluntad, digámoslo así, del gobierno de la presidenta Fujimori hacia México y no sé si ya lo puedo anunciar o no, pero lo voy a anunciar. Con esto se van a restablecer las relaciones con Perú y nosotros, como siempre, como lo hemos hecho, vamos a seguir en la defensa del presidente Castillo por las razones que hemos expuesto. Ellos lo saben, el nuevo gobierno de Perú lo sabe, pero pues es un paso.
1: Es momento de que nosotros hagamos una pausa, ya regresamos con la nota policíaca.
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0: Estamos de regreso y nos vamos con la nota policíaca. Con Pilar Aguilar, muy buenas tardes.
1: Buenas tardes a todos. Oiga, pues desde el miércoles les dimos a conocer en el noticiero el fallecimiento del licenciado Mario Galván Tenorio, papá del secretario de Seguridad Pública, Óscar Galván Villarreal. Bueno, pues hoy fueron, en este momento están en la Catedral Basílica, están en las honras, pero antes de esto, cuando sale el féretro de ahí del velatorio, pues lo llevan al Estadio Ángel Carita Medina. Ahí esas imágenes, ese video es el que del recorrido que le hicieron como buen deportista. Okay. Incluso ahí lleva, uno de sus hijos lleva la playera, la camiseta que él portaba en ese equipo. Él jugó muchos años, aparte de su trayectoria como servidor público, como juez de primera instancia, como inspector de policía, como oficial del registro civil, como notario, incluso por el Ministerio de Ley. Fue muy deportista. Uh-huh. Fue director del área de deportes de la Universidad de Juárez del Estado de Durango, y creo por eso lo escogieron. Ahí va el secretario Óscar Galván. Y bueno, pues lo despidieron todos sus compañeros, le hicieron un paseo ahí por toda la cancha, llegaron a primera, desde el home salieron del home, se fueron a primera, segunda, tercera y otra vez al home. Y como muchas veces hizo el recorrido en vida. Pues después de esto, pues lo trasladaron ahí a la Universidad Juárez del Estado de Durango, donde también le rindieron un homenaje, y luego ya a la Catedral Basílica Menor, donde o ya terminaron las honras o están a punto de terminar. Descanse en paz el licenciado Mario Galván Tenorio, 95 años tenía cuando emprendió el viaje sin retorno. Y bueno, pues nuevamente nuestras condolencias para toda su familia.
0: Así es, sí, nuestras condolencias y nuestro más sentido pésame por la pérdida. Pues bueno, y también un abrazo al secretario de Seguridad.
1: Así es. Bueno, y también pues queremos brindar las condolencias a los familiares de Noel Meléndez Juárez, de 39 años de edad. ¿Quién era Noel Meléndez Juárez? Pues era un elemento de la Policía Federal, de la Secretaría de Seguridad y Protección Ciudadana, que preside Omar García Harfuch. Él era originario de Yamoriba, municipio de San Dimas, Durango. Y bueno, después de estar en el ejército mexicano, él terminó su compromiso con la patria y se dio de alta, estuvo en la academia de la Secretaría de Seguridad y Protección Ciudadana. Noel Meléndez Juárez, de 39 años, pues estaba... había sido comisionado en varias partes del país. Últimamente pues estaba allá en Veracruz, estaba en una carretera, pues en un punto de revisión, cuando le hace la parada a una pipa, se cree que llevaba huachicol, y pues no, los arrolló a los elementos. Bueno, a él lo arrollaron y lamentablemente perdió la vida, nuestras condolencias a toda la familia. Él es integrante de una familia de aproximadamente 6 hermanas, 4 han sido militares, al menos 4, otros están trabajando en la Fiscalía General del Estado, otros en la Dirección Municipal de Seguridad Pública, otros en la seguridad allá en Gómez Palacio, Durango. Todos se han dedicado a temas de la seguridad. Y bueno, pues lamentablemente él salió de su casa, salió de Durango. Pues como le pasa a muchos policías, Moni, salen de su casa, salen a cumplir con su deber y pues no saben si van a regresar.
0: Eso fue
1: lo que le pasó a Noel. En paz descanse, Noel Meléndez Juárez, de 39 años. Esas condolencias para su esposa, sus dos pequeñitas hijas, para todos sus hermanos, para Tito, Saúl y el resto. En paz descanse Noel, que murió cumpliendo con su deber. Toda la información de este caso pues está ahí en notigran.com. Y por otro lado, la Fiscalía General del Estado está informando que el 26 de junio del año 2024, aproximadamente a las 10:30 horas, Luis Jared Navarrete Díaz acudió al domicilio de una mujer ubicada en la localidad de León Guzmán, municipio de Lerdo, Durango, para entregarle una carpeta con mensajes de índole sexual. Ella lo cuestionó, le preguntó pues qué, de qué se trata esto, y Luis Jared sacó entre su ropa un arma blanca con la cual la lesionó en el rostro y en los brazos para posteriormente darse a la fuga. Pero minutos más tarde, este individuo ingresó a un domicilio cercano al de la víctima, donde robó un vehículo marca Mitsubishi en línea L200 modelo 2010, propiedad de un señor, de un vecino, derribando la reja de dicho asentamiento para sacar el vehículo. Luego, al circular por la calle Felipe Viana de la misma localidad, o sea, de allá de Lerdo, Durango, bueno, pues chocó contra una barda de bloc, la derribó también, y bueno, pues ya posteriormente se dio la fuga. Los afectados, principalmente la agraviada y los otros dos, el dueño del carro y el de la casa que derribó la barda, pues presentaron la denuncia en la Vicefiscalía de La Laguna. El agente del Ministerio Público integró la carpeta de investigación y solicitó al juez una orden de aprehensión por lesiones agravadas. Solicitó la orden de aprehensión por lesiones agravadas, daños y por robo agravado, lesiones y daños. Y bueno, pues una vez que el juez emitió el mandato judicial, agentes de la Policía Investigadora de Delitos lo buscaron, lo capturaron y trajeron al Cerezo número uno de la ciudad de Durango, donde hoy, pues de acuerdo a lo que se informa, debido a los a las pruebas presentadas por el Ministerio Público, el juez tuvo los elementos suficientes para sentenciarlo a 7 años, 7 meses, 26 días de prisión, así como el pago de una multa por 58,139 pesos y 83,318 pesos como reparación del daño. Oiga, andaba loco este, ¿se imagina? Acuchillar a una mujer, robarse un vehículo, o sea, tumbar la puerta, sí, tumbar el portón de la casa para llevarse al vehículo y posteriormente chocarlo. Sí, no, andaba fuera de sí. Bueno, pues ya está en prisión, ya está en el Cerezo y sentenciado. Ahí esos 7 años, 7 meses, casi 8 años, pues le van a servir para recapacitar un poco, sí, sobre su comportamiento. Y luego, por otro lado, la Fiscalía General del Estado de Chihuahua mantiene activa la búsqueda de José Silvano Flores Barraza, 37 años, y Santos Isaí Sotelo Barraza, 25, quienes desaparecieron el miércoles 5 de agosto de este año tras salir de Parral, Chihuahua, con destino a la Ciénega de las Vacas en el municipio de Guanacerí, Durango. Ellos dijeron, vámonos, estaban en Parral, vámonos a Guanacerí, pero el caso es que ellos desaparecieron y bueno, pues andan buscando. Ya los familiares ya presentaron la denuncia, obviamente en la Fiscalía de Chihuahua, porque fue la donde se les vio por última vez. Yo preguntaba que si, como venían para Durango, para Guanacaví, yo pregunté en la Fiscalía General del Estado de aquí de Durango y no han presentado denuncia aquí de su desaparición. Me dicen, no, pues es que como la última vez que los vieron fueron en Chihuahua, en terrenos de Chihuahua, pues por eso presentaron ahí la denuncia. Bueno, pues usted si los llega a ver por ahí, pues llame al 911 o al 089. Y por otro lado, la Dirección Municipal de Seguridad Pública informó que agentes de la Policía Preventiva detuvieron a Héctor Eduardo. Este individuo tiene 65 años de edad. ¿Sabe por qué lo detuvieron los policías preventivas? Porque llegaron los familiares de una niña que es nieta de Héctor Eduardo. La vieron de un comportamiento poco común y le preguntaron, pues, ¿qué tienes? ¿Por qué estás triste? ¿Por qué estás asustada? No, pues es que mi abuelo me manoseó. Mi abuelo me amaneció, por eso ellos mismos, los familiares, es el abuelo paterno, Héctor Eduardo, de 65 años, vecino de la colonia El Refugio de la ciudad de Durango. Pues por eso llamaron los mismos familiares, llamaron al 911, llegó la policía preventiva de la Dirección Municipal de Seguridad Pública, y lo detuvo la policía para ponerlo a disposición del Ministerio Público por la responsabilidad que le pudiera resultar. Un mano larga, un abuelo mano larga, 65 años, con una niña.
0: Un familiar cercano, como en muchos casos que hemos visto.
1: Así es. ¿Qué manos tiene? Mire, efectivos de la Policía Estatal adscritos al operativo Dragón detuvieron en la colonia Filadelfia de Gómez Palacio, Durango, a Cristian, de 32 años de edad. Él tiene su domicilio en el recinto Bugambilias de esa misma ciudad lagunera. Bueno, pues, ¿por qué lo detuvieron? Porque le agarraron 6 bolsitas con cristal y 100 pesos. Se cree que es un puchador. Precisamente por esto lo pusieron a disposición del Centro de Operaciones Estratégicas de la Fiscalía General del Estado. Y luego agentes de la Policía Estatal, también del operativo Dragón, detuvieron a Roberto, de 39 años, vecino del ejido El Vergel, municipio de Valleza, Chihuahua. quien conducía un vehículo tipo sedán color gris con placas del estado de Chihuahua, ya que al inspeccionarle se le encontró una bolsa de plástico con cristal. Y a su copiloto, Nancy, de 39 años, bueno, ella trató de esconderse en su brasier otra bolsa con cristal, y luego ella era su copiloto, y luego a Isaí N., de 23 años, de Huachochi, Chihuahua, y a Rubén, de 24 años, que lo estaban acompañando, también les encontraron cristal. Entonces, los cuatro fueron puestos a disposición del Centro de Operaciones Estratégicas de la Fiscalía General del Estado, igual que a este otro, Luis Alejandro. Este individuo es originario de Torreón, Coahuila, pero lo tuvieron acá en el residencial Hamburgo de la ciudad de Gómez Palacio, Durango. Él también traía sus porciones, sus tres bolsas de plástico conteniendo marihuana, así como 140 pesos. Oiga, le están pegando, la policía estatal está pegando duro, duro al narcomenudeo. Y luego, bueno, pues se está publicando en las redes sociales una denuncia, incluso a mí me escribieron, ¿por qué no le da seguimiento a la nota del lobo? Uh-huh. Yo me preguntaba, pues, ¿cuál lobo? No, pues resulta de que hay un elemento de la Policía Investigadora de Delitos que le dicen el lobo. Uh-huh. Se llama Ezequiel, y ahí lo están denunciando de agredir a una mujer que es su expareja o pareja y tratar de despojarla de una casa. Yo en la mañana me comuniqué con la fiscal del estado, Sonia Yadira de la Garza Fragoso. Dice, el tema está, la carpeta está en manos de la Fiscalía Anticorrupción, y nosotros estamos haciendo un procedimiento por responsabilidad, porque es un servidor público, y bueno, pues yo creo que levantaron su acta. Dice, nosotros como Fiscal General del Estado, como Fiscalía General del Estado, estamos haciendo un procedimiento de responsabilidad, pero la carpeta de investigación la está llevando a cabo la Fiscalía Anticorrupción. ¿Qué le parece?
0: Pues vamos a estar el lobo. Ahora ya supo quién era el lobo.
1: Ahora sí, ya.
0: Vamos a estar pendientes de este caso, don Tini. Muchas gracias por la información. Moni, gracias. Nos vemos el lunesito y mañana tempranito con Tony. Nos vamos a la pausa y ya regresamos con más información.

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